Las 6:04 a través de Radio Disney Puebla. Las 6:04, soy Janie Lenny Kravitz para arrancar esta hora de Jueves Retro en Radio Disney Puebla. Oye, llegamos al momento de elegir algo. Sí, sí, sí. Una de las dos caricaturas. Imagina que, bueno, esta tarde-noche tendríamos que reunirnos. Sí, pues ya que estamos en Jueves Retro, ver una de estas dos caricaturas. Ver a, digamos, los bebés más famosos de la tele o al gato más flojo. Ay, sí, efectivamente. Hablamos de los Rugrats de un lado y del otro lado se encuentra Garfield. Ándale, vas a decir, Janie, pero es que, sí, yo sé, este duelo está completamente difícil, pero dinos, ¿qué eliges? Si hoy tuviéramos que ver una, solo una de las dos caricaturas, ¿cuál eliges? ¿Los Rugrats o Garfield? Mientras nos cuentas a través de tu conexión 22 11 12 91 73, tenemos más música para ti. Por supuesto, hablaremos de estas dos grandes caricaturas. Mientras, manda tu voto. ¿Qué eliges? ¿Los Rugrats o Garfield? Mientras, RBD, aún hay algo. Aquí en Radio Disney Puebla 92.9, soy Janie, te acompaño hasta las 9.

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2: La Janie, soy Rocío.
3: Y Ramoncito.
2: Yo prefiero 100 veces la caricatura de Garfield. Me encantaba esa. Los chocolates, la verdad, no los veía, no me gustaban.
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0: Las 6:11 aquí en Radio Disney Puebla 92.9. Soy Jane y si apenas llegaste a Radio Disney, justo a tiempo para ayudarnos a elegir qué caricatura veríamos al final del día. Porque por un lado están los Rugrats y por otro Garfield. ¿Cuál caricatura te gustaba más? Rocío y Romancito dicen que su voto sería para Garfield. Ok, socorro. Santi, ¿Garfield o los Rugrats?
1: Disney, soy Santi.
2: Coco.
1: Y nosotros votamos por Garfield. Es una caricatura bonita.
0: ¿En serio? O sea, sí. Estoy segura que es bonita, ¿verdad? Y por cierto, hablaremos de que surgió por primera vez un 19 de junio de 1978. Imagínense nada más esta caricatura, Garfield. Pero siento que los Rugrats también tenían sus aventuras, ¿no? Sus aventuras en pañales. ¿Qué dices, Carlos? ¿Garfield o los Rugrats? Cuéntanos.
3: Hola, Jamie, buenas tardes. Yo creo que este es un duelo legendario. Ajá. Pero en esta ocasión me quedo con Garfield. Uy. Porque nos hizo odiar los lunes. Gracias.
0: Él tuvo la culpa, ya lo platicaremos aquí en Radio Disney, pero definitivamente está ganando Garfield. ¿Dónde están todos los que veíamos los Rugrats? Esperamos tu voto, 22-11-12-91-73. Mientras, vámonos con más en Radio Disney Puebla. Soy Janie contigo, de aquí hasta las 9.
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1: Hola Jamie, hola Radio Disney. Me quedo con Garfield, definitivo. Bye.
2: Bye, Josy, gracias por tu voto aquí en Radio Disney Puebla 92.9. Son las 6:21 y apenas llegaste. Soy Jamie, como todos los días te acompaño de aquí hasta las 9. Oye, por cierto, no olvides seguirnos en redes sociales, arroba Radio Disney MX, arroba Jamie Capistrán. Recuerda que no hay ningún problema de cómo mandes mi nombre aquí en los mensajes, pero si quieres encontrarme en las redes, ahí te va. J, E y latina, doble N, Y, Capistrán, Jamie Capistrán. Si no me encuentras, manda mensaje y ya te paso mis redes en texto. Para más fácil, dicen. Gracias por aquí, por tus fotos. Si apenas llegaste, estamos en el ¿qué eliges? Por un lado, los Rugrats y por otro, Garfield. ¿Y saben qué? Hasta el momento, todos quieren ver Garfield. Marina, ¿tú qué dices?
3: Yo sin duda voto por Garfield, porque ya se me antojó el espagueti que
2: Es que sí, también se veía muy suculento. Bueno, empezamos hablando con Garfield, ¿ok? Porque fue el primerito en llegar, es decir, un 19 de junio de 1978, el caricaturista Jim Davis publicó por primera vez la tira cómica de Garfield en solo 41 periódicos de Estados Unidos. Ajá. Bueno, Davis se inspiró en su abuelo James Garfield Davis para ponerle el nombre del personaje. Y curiosamente, también en su propia infancia, porque creció en una granja en Indiana con 25 gatos. ¿Cómo no iba a conocer los gatos? Imagínense, 25 gatos. Bueno, el asma que tenía de niño lo obligaba pues a quedarse en cama y usaba ese tiempo para dibujar. El crecimiento de Garfield fue explosivo porque en 1981, apenas 3 años después de su debut, apareció en 850 periódicos y había generado algo así como 15 millones de dólares solo en merchandising, pero pues en las caricaturas ahorita les contamos más de eso. Ese es Garfield, ¿ok? Entonces, pues tú, ¿qué dices? ¿Garfield o los Rugrats? Cuéntanos por aquí, Jorge.
4: Hola, Jamie. Hola, Radio Disney. Pues miren, yo veía más Garfield porque no sé, siento que hacía más reír, ¿no? Entonces, a mí, mi favorita sí me quedaría con Garfield. Saludos, buenas tardes.
2: Saludos, gracias. Por aquí también, Oliver y Andresito nos dicen, ¿cuál prefieren, Rugrats o Garfield?
5: Hola, Jamie. Muy buenas tardes. Pues mira, estamos aquí escuchándote, Oliver, Andresito y yo. Y los tres elegimos a
6: Garfield.
2: Muy bien, maravilloso. Fernando también tiene su voto.
7: Hola, Jamie, buenas tardes. Mi voto va para Garfield. Saludos.
2: Ándale, siento que entonces nadie veía los Rugrats, no les gustaban. Bueno, nos vamos con más de la música mientras tú cuéntanos, ¿Garfield o los Rugrats? Soy Jamie, estás escuchando Radio Disney Puebla 92.9.

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1: Disney, la verdad es que elegiría a los Rugrats por Carlitos. Y en esta frase que creo que muchos nos identificamos, ya no quedo el adulto, Tommy.
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0: Las 6:29 en Radio Disney Puebla 92.9. Escuchamos a Miranda Don a través de tu radio. Soy Janie, te acompaño de aquí hasta las 9. Oye, y en este jueves retro estamos platicando de dos caricaturas que la verdad nos encantan. Por aquí algunos dicen, Janie, es que una era para niños chiquitos, otra para niños grandes. Pero siento que las dos vimos, sí, las dos las vimos. Pero hoy se trata de elegir. ¿Qué caricatura eliges? ¿Los Rugrats o Garfield? Ivonne ya nos dijo los Rugrats, claro, claro, claro. Tommy, no quiero ser adulto. Mónica, ¿los Rugrats o Garfield?
1: Hola, Jenny, buenas tardes. Amo las dos caricaturas, las dos me encantan, pero le doy el voto a Rugrats.
0: Ay, gracias, gracias. Entonces ya sumamos más voto para los Rugrats, porque, ¿sabes? Ellos surgieron un 11 de agosto de 1991. Se estrenó esta serie y, ¿sabes? La idea era radical, completamente, digamos, original para su época, ¿ok? Porque era mostrar el mundo desde los ojos de los bebés, no desde los ojos de los adultos mirando a los niños, sino al revés. Tommy, Carlitos, Philly, Lily y la temible Angélica, pues vivían aventuras enormes en un mundo donde un sótano se volvía jungla, un jardín era un universo desconocido. Bueno, era increíble. ¿Te acuerdas de este éxito que fue inmediato y arrasador? De 1995 al 2000, Rugrats fue el programa de mayor audiencia en Nickelodeon y el más visto entre el público infantil de la televisión estadounidense. Y en el mundo, yo creo también. En su época, Rugrats alcanzaba un promedio semanal de 26.7 millones de espectadores. Entre esos estábamos nosotros, porque eran 14.7 millones de niños, 3.2 millones de adolescentes, también la veían adolescentes, y 8.8 millones de adultos, quizá los papás de esos niños y adolescentes, ¿verdad?, que veían Rugrats. Así que cuéntanos, ¿tú qué eliges? ¿Los Rugrats o Garfield? Alejandro, cuéntanos.
2: Prefiero los Rugrats, que son aventuras en pañales sin falla la memoria.
0: Claro, tenían muchísimas aventuras. Gracias, Alejandro. Entonces, voto para los Rugrats. Katy, Fabi, ¿ustedes por quién votan?
3: Hola, somos Katy
4: y Fabi.
3: Hoy votamos por Garfield.
0: ¡Ay, qué bonito! Muchas gracias por ese voto. Ok, Carla, cuéntanos, ¿cuál caricatura eliges?
5: Hola, Janie, buenas tardes. Yo sí soy Team Rugrats, porque me encantaban. Me encantaba, pues todo. Yo lloré con la mamá de Carlitos, la neta.
0: No, y espérate que ese, bueno, fragmento del episodio salió hace poquito en TikTok y me quedé viendo completo. Sí, te hace recordar grandes momentos. Así que gracias por compartirlo a través de tu conexión 2211-1291-73. ¿Qué dices? ¿Los Rugrats o Garfield? Mientras, vámonos con más de la música, y es que es música retro, por supuesto, a través de Radio Disney Puebla 92.9. Soy Jane y recuerda que estamos juntos de aquí hasta las 9.
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2: Hola Jamie, yo me quedo con Garfield, ya que por él me gusta la boloñesa y lasaña. ¡Saludos!
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0: Las 6:46 aquí en Radio Disney Puebla 92.9. Las 6:46, escuchamos a Luis Miguel. ¿Será que no me amas? Aquí en Radio Disney Puebla, soy Janie y estoy contigo hasta las 9. Pero sabes, muchísimas gracias por tus mensajes a través de tu conexión 22 11 12 91 73. Antes de irnos con más de los votos, sí, en el que eliges, hablemos, o más bien mandemos saludos. Por aquí Joe nos manda un saludo. ¿Se puedes mandar un saludo para Majito, para mi hija, pues, y para Juan Pablo, mi esposo? Ok, les mandamos un abrazo a toda la familia, Josh. Gracias por reportarte a través de tu conexión, a través de las redes sociales. Por aquí Lalo también quiere saludos. Dice, ¿podrías mandar un saludo para mi amiga Alma de su amigo Eduardo, que la quiere muchísimo en Atencingo? Nos están escuchando, así que un abrazo para los dos. Gracias por disfrutar de la música de Radio Disney. Oye, ya estamos en el ¿qué eliges? ¿Qué eliges? ¿Los Rugrats o Garfield? Dice Omar que Garfield y que por eso le gusta la lasaña. Muy bien, Marisela.
1: Hola, Janie. Yo votaría por Garfield. Ese gatito me encanta. Se ganó mi corazón desde que salió.
0: Ok, gracias por compartirlo. Mía, Jenny, platíquenos qué eligen.
2: Hola, Radio Disney. Soy Mía Victoria. Yo estoy con mi mamá.
3: Hola.
2: Y yo voto por Garfield. Gracias, Radio Disney.
0: Gracias a ustedes por su voto. Pues creo que hasta el momento hay pocos que disfrutaríamos nuevamente de Rugrats. ¿Tú qué dices? ¿Rugrats o Garfield? Mientras, vámonos con más de la música en este jueves retro en Radio Disney Puebla. Soy Janie, estoy contigo hasta las 9.

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2: Hola Jamie, buenas tardes. Pues ahora sí me la ponen muy difícil. A mí me encantaba Garfield porque yo siempre quise tener un gato. Soy alérgica, pero me encantan. Quisiera tener un gato así gordito que comiera mucho así. Y de los Rugrats, también me encantaban los Rugrats. No sé por cuál decidirme. La verdad es que me encantaba sus aventuras y todo eso que pasaban. Entonces, no sé, creo que le voy a dar un voto a Rugrats. Saludos.
3: Gracias, Cintia, por ese voto a través de tu conexión 22 11 12 91 73. Bienvenidos, soy Jane y estamos platicando de tú que eliges, los Rugrats o Garfield. Y Cintia, bien, su voto para los Rugrats me encanta. Muchas gracias por compartirlo. Antes de irnos con más de los votos, oye, queremos recordarte que aquí en Radio Disney, mamá, tú eres nuestra magia y nuestra inspiración. 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

0: Las 6:56 aquí en Radio Disney Puebla 92.9. Juanes y Nelly Furtado, fotografía a través de Radio Disney Puebla. Soy Janie. Oye, y en esta tarde-noche estábamos hablando de ¿tú qué eliges? ¿Garfield o Rugrats? Garfield, que llegó en 1978 como tira cómica de periódico. Bueno, es una que les está gustando muchísimo. Rugrats, que llegó en 1991, esa directito a la televisión. Garfield, por un lado, es un personaje, digamos, solitario en esencia, pues como un gato, ¿no? Él contra el mundo, contra su dueño John, contra Odie, el perro, y sobre todo, contra los lunes. Sí, contra los lunes. Rugrats, bueno, es una historia de grupo, de amistad, de lealtad entre bebés que se enfrentaban juntos a un mundo gigante que pues no entendían del todo, ¿no? Así que dinos, ¿cuál eliges? ¿Rugrats o Garfield, Sergio? ¿Te escuchamos?
1: Janie, pues mira, las dos son buenas. Y Garfield, la verdad, cuando era yo niño, veíamos la caricatura anterior, la que tiene ya añitos, y la veíamos después de comer, pero me voy a quedar con Rugrats.
0: Ok, dice Sergio, no, como sea, me quedo con las aventuras de Rugrats. Gracias por compartirlo, Sam. Esther, cuéntanos.
2: Hola, Radio Disney.
3: Hola, soy Sam. Vengo con mi mamá. Mi voto es por Garfield. Abrazos, adiós.
0: ¡Ay, abrazos también de regreso entonces! Esto creo que se puso bastante parejo. Al principio pensé que no habría tantos votos, ¿verdad? Para Rugrats. Dije, bueno, a lo mejor solamente era una de mis caricaturas favoritas, que ya dijimos que no nada más la veían los pequeños. Había varias personas, pero, o sea, adultas, pues, que también veían Rugrats. Pero Garfield, ¿sabes qué? Lleva más de 47 años vigente y sigue apareciendo en miles de periódicos también, en plataformas digitales. Lo ubican todos, pues. Rugrats también tuvo 9 temporadas, 172 episodios y regresó por ahí en 2021 también, y su estrella en Hollywood sigue brillando y además también hay memes. Bueno, de los dos, pero yo he visto más de los Rugrats. Pero en esta ocasión, si tuviéramos que decir, en base a sus votos, ¿qué caricatura veríamos juntos? Hoy gana Garfield. Los que odian los lunes ganaron. Digo, la lasaña está bien, pero bueno, está bien. Esto, de eso se trata aquí en Radio Disney Puebla 92.9. Así que gracias por enviar tus votos, por platicar con nosotros, por recordar cuando tú llegabas de la escuela, veías estas caricaturas. En fin, es jueves retro, así que nos encanta que recuerdes con nosotros a través de Radio Disney. Recuerda el número de tu conexión, 2211-1291-73. En este momento, bueno, pues ya elegimos entonces esta caricatura de Garfield. Pero quédate porque platicaremos tú qué prefieres aquí en Radio Disney Puebla. Dos cosas. Ahora vamos a trasladarnos a ese momento donde éramos tal vez aún más pequeños. ¿Sí? Más pequeños. Ya lo averiguarás en minutos porque quiero que tomes una decisión en base a lo que comías hace años. Ya te cuento, ya te cuento. Mientras, vámonos con más música en Radio Disney Puebla 92.9. Soy Janie. Y recuerda que estamos juntos de aquí hasta las 9.
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6: Hola, Radio Disney. Hoy que es jueves retro, ¿podrían poner aún de Coda? Gracias.

Las 7:04 aquí en Radio Disney Puebla 92.9. Aún te amo, Coda, a través de Radio Disney Puebla. Soy Janie y estamos juntos hasta las 9. Pero recuerda que tus mensajes siempre los esperamos en tu conexión. 22 11 12 91 73. 22 11 12 91 73. Oye, y llegó el momento de recordar ahora dos postrecitos. Digamos, sí, así, dos postrecitos. Solamente te voy a decir la marca. Una creo que ya no existe, o sí existe, creo que sí. Bueno, ok, te voy a decir solamente las marcas una vez, así que ponme mucha atención. Ya después te daré solamente como referencia, ¿sale? ¿Por cuál prefieres? Imagina que somos muy pequeños, pero muy pequeños. Entonces, solamente hay la opción de un Danonino congelado o un Jopli. Dos clásicos que marcaron la infancia y la juventud de muchas personas también en México, porque era como una paleta, ¿no? Un postrecito congelado que hasta los jóvenes disfrutaban. Y que, ¿sabes qué? Si en este momento dijeran, ay, Janie, ¿quieres alguno de los dos? Sí, sí, sí, sí, aún siendo adultos, creo que sí comeríamos esto, aunque era un postrecito para niños, la verdad. Y ya te contaré qué tenía, que yo me imagino que sí te acuerdas, que era para crecer grandes y fuertes. Algunos, aunque comimos muchos de estos del dinosaurio, bueno, pues como que no, ¿verdad? Y este otro de yo... Bueno, pues también. Bueno, buenísimos. ¿Pero cuál prefieres entonces? ¿El Danonino o el Jopli? Mientras nos cuentas, ¡vámonos con música! Y es que le ponemos ritmo a este Jueves Retro Mambo Number 5. Soy Janie contigo hasta las 9.

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2: Hola Jay, buenas tardes. Yo elijo el Joplin, me encantaba y creo que el diseño era muy bonito, muy llamativo. Saludos.
3: Saludos, gracias. Sí, era como que tenía líneas, ¿no? Rojo con blanco, creo que sí. Espero no estarlo confundiendo. Gracias, Rox, por tu voto en el que prefieres aquí en Radio Disney. Es jueves 21 de mayo, jueves retro, y estamos recordando dos postrecitos para niños. Por eso les decía, ahora vamos a trasladarnos aún más jóvenes, más chiquitos, cuando te ofrecían, o más bien como que tú decidías también, o tus papás, ¿cuál era la mejor opción? ¿El que acaba de mencionar Rox o el otro que era para crecer grandes y fuertes con un dinosaurio? ¿Tú qué dices, Facundo? Te escuchamos, ¿cuál prefieres?
4: Hola Jamie, buenas noches. Hola Radio Disney, buenas noches. Yo prefiero Danonino, muy delicioso.
3: ¿Verdad que sí? Sí. Y les digo, si hay unos congelados en este momento, estarían perfectos también. Gracias por compartir su voto. Vámonos con más en Radio Disney Puebla. Soy Jamie contigo, de aquí hasta las 9.
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0: Las 7:19 en Radio Disney Puebla. Soy Janie, qué gusto acompañarte en este jueves, jueves retro, 21 de mayo. Y además estamos en el que prefieres. ¿Tú qué prefieres? Recuerda que estamos hablando, digamos, de dos postrecitos para niños, ¿ok? Uno, el danonino. Aunque mucha gente recuerda a los danoninos como postrecitos para niños, en realidad, oye, nació inspirado en los yogurts franceses, ¿eh? Para ayudar al consumo de calcio y lácteos en los más pequeños. Pero con el tiempo, pues se convirtió en un icono de las loncheras mexicanas, especialmente en los años 90 y 2000. ¿Tú te acuerdas? Algo curioso, además, es que muchísimas personas comenzaron a congelar estos postrecitos por iniciativa propia, aunque originalmente pues no estaban diseñados para hacer una paleta helada. De hecho, que después salió como una promo igual que traían ahí para que los hicieras paletas, ¿no? Sí, sí, sí. Así que dinos, ¿tú cuál prefieres? ¿Un danonino o un Jopli? ¡Cuéntanos, Ale!
1: Por supuesto que danonino. Le ponías una cuchara y al conge. Así, riquísimo. Y por este calor, uff, delicioso.
0: ¿Verdad que sí? Aunque muchos dirán, no, Janie, es que eso era de niños. Pues sí, o sea, yo sé que a lo mejor tiene calcio y muchos nutrientes y así, pero si ahorita nos ofrecieran, Ale, ¿verdad que uno congelado? Nosotros, perfecto. ¿Por qué no? Con el calorcito, dice, queda de 10. Por otro lado, Jopli, que también ganó muchísimo terreno porque pues tenía una textura, dicen, más ligera, como que sabores muy variados también. Mucha gente lo relaciona con desayunos rápidos o cenas ligeras para los pequeños. Y es interesante cómo un producto tan sencillo puede despertar recuerdos tan específicos. Seguramente tú lo llevabas en tu lonchera o tus hermanos más pequeños, ¿verdad? Comían o uno u otro. Así que compártenos, ¿tú qué prefieres? ¿Un postrecito de estos congelados, de ese que tenía como al dinosaurio? Ajá, ese. ¿O el otro que empieza con yo y termina con pli? ¿Cuál? Mientras nos compartes tu respuesta, tenemos más de la música. Es tiempo de escuchar a Niga, Te Quiero, a través de Radio Disney. Y en el Jueves Retro, soy Janie contigo hasta las 9.

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0: Las 7:28 en Radio Disney Puebla 92.9. Soy Janie, es Jueves Retro aquí en tu radio. Oye, y te acompaño con muy buena música, pero además con recuerdos de nuestra infancia. Nos trasladamos hasta ese momento en el que éramos muy, muy pequeños y estábamos, bueno, podíamos decidir entre dos postrecitos. Uno, Danonino, y otro, Jopli. Ya, dinos, ¿cuál tú prefieres otra vez de tu conexión? 22-11-12-91-73, Nayeli.
1: Hola, Janie. No, por supuesto que el Danonino, más cremosito. No, estaba mucho más rico. 100% Danonino.
0: Gracias por compartirlo. Y es que, ¿saben? En México, el yogur es uno de los productos lácteos más consumidos y de acuerdo con datos de la industria alimentaria, los productos individuales, estos productos prácticos, pues crecieron muchísimo desde finales de los 90s porque pues se adaptaban perfecto al ritmo de vida de las familias y muchas personas pues no elegían uno u otro por el sabor, sino también por la experiencia, la practicidad. El Danonino, por ejemplo, que ya muchos nos dijeron, sí, congelado.

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1: Pero definitivamente suena delicioso, así que gracias por compartirlo. ¿Cuál prefieres? ¿Un Nonino congelado o un Joplin? Mientras nos cuentas, tenemos más de la música y por supuesto es música retro a través de tu radio. Es algo de Maná, no ha parado de llover. A través de Radio Disney Puebla. Soy Jane y recuerda que estamos juntos todos los días de lunes a viernes de las 4 a las 9. Y por cierto, no olvides seguirnos en redes sociales, @RadioDisneyMX, @JaneyCapistran. Y mientras, disfruta de la música retro a través de tu radio.

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Juárez, aquí en Radio Disney Puebla 92.9. It's gonna be made, obviamente. Es jueves retro aquí en Radio Disney. Soy Janie y estamos juntos hasta las 9. Pero ¿sabes qué? En esta hora te preguntábamos, ¿tú qué prefieres? ¿Un Danonino o un Jopli? Sí, es que algunos, ¿verdad? Ya utilizamos uno de estos postrecitos para niños. Ay, como una paleta casera. Sí. Así que suena delicioso, totalmente. Pero ¿tú cuál prefieres? Max dice, Danonino, gracias por compartirlo a través de tu conexión 2211-1291-73. Oye, tenemos más música para ti, así que súbele todo el volumen, que esta es la ocasión para amarnos. María José en Radio Disney Puebla, soy Janie contigo. Hasta las 9.

0: Las 7:51, Rihanna, Only Girl, lo que escuchamos en este jueves 21 de mayo. Gracias por reportarte además siempre a través de tu conexión 22 11 12 91 73. En esta hora platicábamos de tú qué prefieres, un Danonino o un Joplin. Sergio, ¿de cuál compramos?
1: Jenny, Radio Disney, pues a mí los dos me gustan, siempre me han gustado desde que era yo niño y al kinder me llevaba a mí Danonino, el del dinosaurio. Pero honestamente yo prefiero comerlo así, normal, sin estar congelado.
0: Ok, gracias por compartirlo. En este jueves retro estamos recordando entonces estos dos postrecitos para pues los más pequeños de casa, que bueno, nos encantaban. Y bueno, expertos en comportamiento del consumidor explican que los alimentos nostálgicos suelen generar sensación de comodidad y felicidad porque el cerebro, ¿sabes?, los relaciona con momentos seguros, con momentos tranquilos. Por eso cuando pruebas algo que comías hace muchos años, automáticamente te cambia de humor. Es más, hasta como que te hace sonreír. Por lo tanto, si esta noche pues tú tienes la oportunidad de uno de los dos que mencionamos todavía existe, ¿verdad? A lo mejor no sabe igual, pero definitivamente hazlo. Y gracias por recordar con nosotros aquí en Radio Disney Puebla 92.9. Tenemos más de la música. ¿Qué te parece si disfrutamos de Bye Bye, Vilma Palma y Vampiros? En tu radio, Radio Disney Puebla 92.9. Es Jueves Retro. Soy Jamie, contigo hasta las 9.

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2: Hola Jenny, la verdad yo prefiero el danonino congelado. Como dato curioso, el danonino no es yogur, sino es un queso llamado Petit Suisse. Saludos a todos.

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2: Son las 8.
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4: Hola Radio Disney, este jueves retro quiero pedir la canción Fotonovela de Iván. Gracias.

Las 8:05 en Radio Disney Puebla 92.9, las 8:05 minutos. Iván Fotonovela en Radio Disney Puebla. Soy Janie. Disfruta del jueves retro. Sí, estos 55 minutos platicaremos aquí en Radio Disney de qué tan retro somos. Así que no olvides tus mensajes. Tu respuesta las esperamos en tu conexión 22 11 12 91 73. Soy Janie. Recuerda, estamos juntos hasta las 9, pero en esta ocasión debes completar la frase. Soy tan retro que para chatear en los 90s con mis mejores amigos, con mis amigos, usaba... ¿Qué usabas? Porque sí, antes de las redes sociales, pues sí había algunas, pero eran muy diferentes, ¿no? Había que esperar turno en la computadora, conectarse por línea telefónica y que esperar que nadie levantara el teléfono de la casa porque si no se iba a desconectar el internet. Pero ¿tú cómo chateabas con los amigos en los 90s? ¿Por Messenger o a lo mejor por alguna otra red social más antigua? Cuéntanos, 22 11 12 91 73. Mientras, Remember the Time, Michael Jackson, en Radio Disney Puebla. Soy Janie. Y recuerda que estamos juntos hasta las 9.

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2: Hola Jenny, buenas noches. Soy tan retro que cuando chateaba, pero ya en los 2000, era el Messenger o el Latin Chat, o a veces también llegué a usar Yahoo Chat.
3: Ok, y eso no sabíamos que existía. O algunos no recordábamos Latin Chat, Yahoo Chat. Ok, y si apenas llegaste a Radio Disney, estamos averiguando qué tan retro somos. Soy tan retro que para chatear en los 90s con mis amigos usaba... ¿Qué usabas? Gracias, Mónica, por compartirlo. Dice que en Messenger, Latin Chat. ¿Y tú cuál? Cuéntanos, 22-11-12-91-73. Mientras, vámonos con más en Radio Disney Puebla. Soy Janie. Recuerda que estamos juntos hasta las 9.
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0: 8:23 a través de Radio Disney Puebla 92.9. Eros Ramazzotti. Si bastasen un par de canciones aquí en Radio Disney Puebla. Soy Janie y te acompaño hasta las 9. Oye, pero en esta hora averiguaremos qué tan retro eres. Soy tan retro que para chatear en los 90s con mis amigos usaba... ¿Qué usabas? Cuéntanos, Omar.
1: Hola, Jamie. Muy buenas noches. Soy tan retro, que yo mandaba mensajes en Messenger y sonaba así.
0: ¡Ah! ¡Saludos! ¡Maravilloso! Bueno, en efecto, definitivamente nos acordamos de ese sonidito. En los años 90 y a principios de los 2000, el chat por internet comenzó a cambiar la manera en la que las personas pues nos comunicábamos. Uno de los servicios más populares, fue ICQ. Ok, lanzado en 1996 y se volvió famoso porque cada usuario tenía un número de identificación así único. Después llegaron las plataformas, que es así, ya las ubico, ¿verdad? Messenger, que para muchísima gente pues fue el centro social de las tardes para chatear en los 90s con los amigos. También comenzaron ahí muchas de las costumbres digitales que seguimos usando hoy en día. Por ejemplo, poner estados, mandar emojis, compartir canciones o escribir abreviaciones como TQM o NTP, ándale, de ahí surgió y siguen, y todo mundo pues ya las entiende, ¿no? Cuando te ponen NTP, no te preocupes, TQM, te quiero mucho, o bueno, depende si están enojados. Así que gracias por compartirnos, cuéntanos en una nota de voz, 22 11 12 91 73. Soy tan retro que yo para chatear con mis amigos usaba... ¿Qué usabas? Mientras más música retro en tu radio, soy Janie contigo hasta las 9.

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Las 8:32 aquí en Radio Disney Puebla 92.9 a fuego lento, Rosana. Lo que escuchamos en este jueves retro en tu radio. Oye, soy Janie, estamos juntos hasta las 9 y estamos averiguando qué tan retro eres. Soy tan retro que para chatear con mis amigos usaba, ya dijeron algunos, que chat Yahoo, ok, del Messenger. ¿Sabes? Es que a lo mejor los más jóvenes dirán, ¿cómo que qué usaban? Pues es que no existían las videollamadas así fáciles, las redes sociales rápidas de hoy que entran en Instagram, o sea, no. Todo era más lento, pero también más emocionante, ¿eh? Había personas que tardaban minutos en escribir porque cuidaban muchísimo lo que iban a decir. De hecho, Messenger llegó a tener más de 300 millones de usuarios en el mundo y marcó a toda una generación. Mucha gente personalizaba su perfil con frases de canciones, que caritas hechas con teclado o fondos brillosos, ¿eh? Y claro, no podía faltar los famosos zumbidos, que eran prácticamente la manera noventera de decir ¡Contéstame! ¡Rápido! Ahora enviamos, no sé, emojis, ¿no? Emojis, stickers, así como de ¡Hazme caso! ¡Rápido! Pero antes, pues eran estos famosos zumbidos en Messenger. En México, los cibercafés crecieron muchísimo porque pues no todas las casas tenían computadora. Entonces, pues estos lugares se convirtieron en lugares súper populares y parte importante además de la cultura a finales de los 90s, principio de los 2000. Así que platícanos a través de tu conexión qué tan retro eres. Soy tan retro que para chatear con mis amigos usaba, mientras nos cuentas, tenemos música de Madonna para ti en tu radio, Radio Disney Puebla. Soy Janie contigo hasta las 9.

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Las 8:44 en Radio Disney Puebla 92.9, el amor de mi vida, Ricky Martin, a través de Radio Disney en este jueves retro. 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

Las 8:52, me pregunto, Belanova, a través de Radio Disney Puebla. Soy Janie, gracias por acompañarme en este jueves retro en Radio Disney. Estábamos platicando de qué tan retro eras. Sí, soy tan retro que para chatear con mis amigos usaba, bueno, ya nos dijeron que Messenger, chat, no sé qué. Algunos un poco más atrás, ¿verdad? Pero, ¿sabes? Antes esperar a alguien, o más bien esperar a que se conectara a alguien, era parte de la emoción. Incluso había quienes se aprendían horarios de sus amigos, de esa persona que te gustaba, claro. Decías, a las 11. Ok, va, a las 11, pero te conectas, ¿eh? Esos eran los primeros chats que además ayudaron a personas a perder, pues, la pena, a hacer amistades, a mantenerse en contacto con familiares quizá que vivían lejos. Y para su época, los 90s, fue una revolución enorme. Hoy mandar mensajes es lo más normal del mundo, pero en los 90s poder hablar en tiempo real con alguien desde otra ciudad, pues parecía algo futurista, ¿no? Y aunque la tecnología pues cambió muchísimo, hay detalles que nunca se olvidan: el sonido de conexión a internet, que los emoticones hechos con signos, los nombres escritos con mayúsculas, con minúsculas, con símbolos raros, esa emoción de ver aparecer a esa persona especial que decía, se ha conectado. ¡Qué emoción! Sí, totalmente. Así que gracias por platicarnos a través de tu conexión 2211-1291-73. Pues tú, ¿qué usabas para platicar con tus amigos en los 90s? ¡Vámonos con más de la música! Y por cierto, ya me despido. Gracias por haberme acompañado en este jueves retro. No te olvides que siempre estamos en contacto a través de las redes sociales también. Bueno, sí, a través de arroba Radio Disney MX, arroba Janie Capistrán, J-E y latina, N-Y Capistrán. Voy a checar que si me sigas, ¿sí? Ok, va, perfecto. Entonces, en Instagram, en TikTok, X, en todas las redes me encuentras de esa manera. Así que ve a seguirme y, por supuesto, sigue disfrutando de la música de Radio Disney Puebla. Soy Janie, gracias a Pau en la producción. Te esperamos mañana a las 4. Bye, bye.

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2: Excelente noche, amigos de Radio Disney. La temperatura actual es de 17 grados centígrados. Mientras que en temas viales, te comento que se reporta carga vehicular en el Boulevard 2 de Octubre de Boulevard Sánchez Pontón a Boulevard 14 Sur. En noticias locales, con el objetivo de fortalecer las acciones en materia de prevención del delito y seguridad, así como mantener la estrecha colaboración entre los tres órdenes de gobierno, el presidente municipal, Pepe Chedraui, presentó ante el mandatario estatal, Alejandro Armenta, y representantes del sector empresarial, el programa 360. El Sistema Municipal DIF de San Martín Texmelucan, en coordinación con el Sistema Estatal DIF, logró gestionar ante el DIF federal una inversión de 8 millones de pesos para la construcción de un moderno centro de asistencia infantil comunitario en Santa María Moyotzingo. Con el objetivo de atender el rezago en el mantenimiento de vialidades y mejorar la movilidad, la presidenta municipal de San Pedro Cholula, Tonantzin Fernández, realizó la entrega de módulos de bacheo a la Secretaría de Infraestructura. En información nacional, Kaya Kallas, alta representante de la Unión Europea para Asuntos Exteriores y Política de Seguridad, visitó la Cancillería como parte de los preparativos a la firma del Acuerdo Global Modernizado entre México y el organismo europeo. En temas internacionales, el Papa León visitará Uruguay en noviembre, informó el jueves el medio Tele 12, citando a la Iglesia Católica en Montevideo. Hasta aquí la información. Te invito a que te quedes sintonizando Radio Disney Puebla 92.9. ¡Excelente noche!
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3: Son las 9
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3: Bienvenidas y bienvenidos a Revista del Consumidor Radio. Soy Joy Ramírez. Hoy, en el Platillo Sabio Profeco, nos acompaña Mati Vargas, cocinera tradicional queretana, quien nos va a enseñar a preparar unas deliciosas salchichas a la mexicana desde cero. Bienvenida, Mati.
4: Gracias, Joy. Esta receta les va a encantar. Comenzamos. Los ingredientes que necesitamos para hacer las salchichas caseras son 1 kilo de pechuga de pollo, 400 gramos de hielo picado, 200 gramos de lardo de cerdo o lomo de cerdo, 140 gramos de fécula de maíz, 20 gramos de sal, 16 gramos de cebolla en polvo, 8 gramos de fosfato de sodio, 8 gramos de sal cura, 1 cucharadita cafetera de paprika, agua, funda de celulosa para la salchicha e hilo de algodón. Para nuestra preparación de salchichas a la mexicana, requerimos 2 jitomates medianos en cubos, media cebolla fileteada, 1 chile verde, 1 diente de ajo fileteado, cilantro picado, sal al gusto, aceite y 6 de las salchichas que vamos a preparar cortadas en rodajas. Comenzaremos preparando el embutido. Primero, cortamos la carne en cubos pequeños y la ponemos en la licuadora junto con las sales mezcladas. Y mientras se licúa, agregamos 1 tercera parte del hielo molido. Además, añadimos nuestro colorante natural, que es la paprika. Luego, el lardo de cerdo o lomo de cerdo. Y al final, el resto de los ingredientes, incluyendo el hielo. Licuamos hasta que se integren bien los ingredientes y reservamos la mezcla en un bowl. Ahora, para darle forma a las salchichas, colocamos la mezcla dentro de la manga y embutimos en la funda de celulosa, rellenando a presión las tiras largas y atamos por uno de los extremos. Dividimos las salchichas en porciones atándolas con hilo de algodón. Para cocinarlas, colocamos las tiras de salchichas en las bolsas resellables de grado alimenticio y extraemos la mayor cantidad de aire posible. Calentamos previamente el agua a punto de ebullición, introducimos la bolsa de salchichas y cocinamos de 30 a 40 minutos. Al finalizar la cocción, sumergimos las salchichas en un bol con agua fría y hielos. Esto es para crear un choque térmico y las llevamos a refrigeración por 24 horas. Es muy importante que no retiremos la funda de celulosa hasta que las vayamos a usar. Ya seleccionadas, las colocamos en una bolsa al alto vacío para almacenarlas en el refrigerador. Estas salchichas pueden durar una semana almacenadas en refrigeración dentro de la bolsa. Ahora vamos a llevar estas salchichas caseras a otro nivel. Para su preparación, agregamos aceite en una cazuela y sofreímos la cebolla, el ajo e incorporamos las rodajas de salchicha. Agregamos el chile picado y después el jitomate en cubitos. Sazonamos con una pizca de sal y colocamos un poco de cilantro picado. Por último, dejamos cocinar por 10 minutos aproximadamente hasta que todo quede bien integrado. Recuerden que el platillo sabio Profeco es fácil de preparar, tiene buen sabor, aporta un balance nutricional y rinde para varias porciones. Anímense a prepararlo y cuéntenos en nuestras redes sociales cómo les fue. Yo soy Mati Vargas, cocinera tradicional queretana, y fue un gusto cocinar con ustedes.
3: Muchas gracias por acompañarnos.
4: Gracias a ti.
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0: ¿Sabías que cada vez que un ave vuela puede estar sembrando un bosque entero? Mientras cruza montañas o ríos, lleva consigo semillas pegadas a sus plumas, en sus patas o en su panza. Sin proponérselo, ese vuelo podría ser el inicio de un nuevo ecosistema. Las aves no solo cantan y vuelan, también plantan el futuro. Se llama ornitocoria a la dispersión de semillas realizada por aves. Es tan vital que el 70% de las plantas con flores dependen de estos jardineros con alas para reproducirse. Imagínalo, un árbol que nace en la selva de Chiapas puede crecer en un pastizal de Sonora. Todo gracias a que un ave se comió su fruto. Y no estamos hablando de distancias cortas. Las aves migratorias pueden transportar semillas más de 300 kilómetros, incluso entre continentes. Cruzan océanos con semillas adheridas al plumaje o en su sistema digestivo, colonizando islas remotas que jamás tendrían vegetación sin ellas. Las aves residentes y migratorias trabajan en equipo. Las locales, que viven todo el año en el mismo lugar, mantienen un flujo constante de semillas, regenerando la vegetación cercana. Mientras tanto, las migratorias actúan como mensajeras entre regiones, conectando poblaciones vegetales separadas por cientos de kilómetros. Pero esto no es casualidad.
1: Es una alianza evolutiva de millones de años.
0: Las plantas desarrollaron frutos jugosos y coloridos como pago por el servicio de taxi. Las aves obtienen nutrientes de la pulpa y las semillas viajan gratis en su sistema digestivo, hasta ser excretadas lejos del árbol madre. Pero el cambio climático está rompiendo este pacto milenario. Las aves migratorias están desplazando sus rutas hacia zonas más frías, lo que desconecta los ciclos reproductivos de muchas plantas. El ritmo de migración ya no coincide con la maduración de los frutos, y sin aves, muchos bosques no pueden regenerarse. ¿Sabemos todo esto? Antes se capturaban aves con redes de niebla para analizar sus heces.
1: Pero ahora usamos códigos de barras de ADN.
0: Analizamos pequeños restos genéticos en sus heces y listo. Sabemos exactamente qué semillas transportó cada ave.
1: Ciencia molecular al servicio de la conservación.
0: Entonces, cada ave que ves no es solo un animal bonito que canta. Es arquitecta de bosques, sembradora de carbono, conectora de ecosistemas. Su desaparición implicaría la pérdida de miles de interacciones ecológicas que sostienen la vida en los trópicos. Conservar aves es conservar bosques, es proteger el almacenamiento de carbono.
1: Es garantizar que las plantas puedan adaptarse al cambio climático buscando nuevos hábitats.
0: Porque sin aves sembradoras, los árboles no pueden cruzar montañas, ni ríos, ni campos. Se quedan inmóviles, esperando un vuelo que quizás nunca llegue. Con información del portal Una Mirada a la Ciencia. Les saluda Mónica Genis.
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2: Es la una.
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1: 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Son las 6 en punto.
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2: Hola, despertador Radio Disney. Me gustaría que me despertaran, por supuesto, con la canción de New Religion de Bebe Rexha. Por favor, saludos.
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aquí en el despertador de tu radio, Radio Disney Puebla 92.9. Soy Luis, contigo hoy hasta las 11 de la mañana. ¿Cómo estás? Qué gusto saludarte en este viernes. Sí, lo lograste, lo logramos. Juntos llegamos ya a este inicio de fin de semana. Gracias por estar con nosotros y reportarte ya a través de tu conexión 22 11 12 91 73. 22 11 12 91 73. Ponte cómodo, ponte cómoda, porque hoy tenemos mucho para ti. La música, los clásicos en inglés y en español de tus artistas favoritos, como algo de Yolanda Be Cool, viene sonando para ti algo de Elena Rose, viene Calvin Harris, viene Cyril. Oigan, se nota que es fin de semana de fiesta, de pasarla bien, fin de semana de seguir apapachando a mamá, porque también tenemos un pastel para la reina del hogar. Sigue siendo mayo y aquí seguimos con los festejos del Día de las Madres, así que prepárate porque esto estará increíble. Si tú quieres participar, lo que sí te recomendamos es que ya programes tu despertador, porque solo así podrás pues participar por este delicioso pastel de Delar Pastelerías, que no es por nada, pero es de mis favoritas. Hay uno de piñón que, híjole, es de mis favoritos, así que si tú vas a querer participar, prepárate. Vamos a platicar de cómo usar una tarjeta de crédito, cómo proteger a nuestras mascotas del calor y muchas cosas más. Pero hay algo bien curioso que pasa cuando nos quedamos solos en casa. Automáticamente hacemos cosas que normalmente no haríamos enfrente de nadie. Y no hablamos de cosas raras, hablamos de pequeños momentos donde literal nos sentimos libres, ¿no? Fuera de filtros, sin ninguna pues carga por ahí, ¿no? Porque según especialistas, tener ratitos de soledad ayuda muchísimo a bajar el estrés, acomodar pensamientos y a recuperar la energía mental. Y hoy queremos hablar de esas pequeñas cosas divertidas o super cotidianas que así hacemos cuando nadie nos está viendo, porque todos tenemos nuestra versión relajada, rara o feliz cuando la casa se queda en silencio. Así que cuéntanos a través de tu conexión 22 11 12 91 73, ¿qué te gusta hacer cuando estás solo en casa? Ay, les voy a confesar que a mí me gusta andar pues en boxer. Me siento fresco, me siento libre. Bueno, en camiseta también, la verdad es que sí, en sandalias. Me gusta estar con mi música a todo volumen, haciendo aseo. Eso es lo que me gusta hacer cuando estoy solo en casa. Como que me gusta limpiar, fíjense. Como que no me gusta ver así de pronto medio desordenado o sucio. Así que si tengo un rato libre, estoy solo y digo, ay, no va a llegar nadie en este momento, me pongo a hacer aseo, me pongo súper cómodo en chanclas, ¿por qué no? Así que es lo que a mí me gusta hacer. Me gusta ser yo cuando estoy en casa. Así que cuéntanos a través de tu conexión 22 11 12 91 73. Son las 6 de la mañana ya con 6 minutos. Vamos con más buena música. Calma, que ya es viernes y estamos contigo hasta las 11 de la mañana en tu radio. Bienvenidos.

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2: ¿Qué tal, amigos de Radio Disney? Mi nombre es Nancy y este despertador es para seguir mi mañana, porque ya desperté hace como 2 horitas más o menos. Terminando aquí la yoga, el ejercicio, ya vamos a empezar a trabajar en la comidita que vamos a vender el día de hoy. Así que con toda la actitud, ya es por fin fin de. Entonces vamos a empezar con esta rolita que me va a prender. Me va a prender y voy a seguir con el mute de buena actitud. Bonito día para todos.
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0: 6 de la mañana, 16 minutos en el despertador de tu radio, Radio Disney Puebla 92.9. Qué gusto hablar contigo, Nancy, que todo marche bien, que todo está bien y que todo va fluyendo como se debe. Gracias por estar con nosotros y ahora sí, a darle a la chamba, a darle al trabajo, acompañándote con más buena música. Quédate con nosotros que aún hay mucho más para ti. Mientras, sigue comunicándote a través de tu conexión 22 11 12 91 73 22 11 12 91 73 en la mañana de este viernes. Y cuéntanos, ¿qué haces cuando tienes casa sola? ¿Qué es lo que realizas? ¿Cuáles son tus actividades? ¿Te pones súper cómodo, súper cómoda? Cuéntanos todo a través de una nota de voz. Queremos escucharte en la mañana de este viernes en tu radio, Radio Disney Puebla 92.9. 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
0: Ya son las 6 de la mañana con 17 minutos. 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

Ya son las 6 de la mañana con 23 minutos en tu radio, Radio Disney Puebla 92.9. Soy Luis contigo hoy hasta las 11 de la mañana. Muchísimas gracias por estar con nosotros y elegir Radio Disney Puebla 92.9. Hoy estamos platicando acerca contigo. ¿Qué es lo que te gusta hacer cuando tienes casa para ti solito? Ay, sí, cuando nadie te molesta, cuando hay totalmente silencio. ¿Qué es lo que te pones a hacer? Tal vez te pones a limpiar, a cocinar, te relajas en el sillón. Cuéntanos todo a través de tu conexión 22 11 12 91 73. En la mañana de este inicio de fin de semana, dice Gris, ella se pone súper cómoda con shorts, pantufla, escucha la radio, canta y baila, le gusta estar sola y lo disfruta bastante. Y vamos a hablar, ¿no?, de algunos beneficios justamente que tiene esto, así que quédate con nosotros aquí en el despertador de tu radio, Radio Disney Puebla 92.9.

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2: Hola Radio Disney, muy buenos días. Mis pequeñas hijas les tienen una petición para ustedes.
3: Hola Radio Disney, buenos días. ¿Nos pueden poner un autodespertador para que nos vaya muy bonito en la escuela?
4: Yo quiero la canción del Golden
3: de las guerreras K-pop. Gracias.
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0: 6 de la mañana ya con 29 minutos aquí en el despertador de tu radio, Radio Disney Puebla 92.9. Soy Luis contigo hoy hasta las 11 de la mañana. Muchísimas gracias por estar con nosotros reportándote a través de tu conexión 22 11 12 91 73. Oye, muchísimas gracias Angie, también pues bueno para tus peques que sabemos que hoy es viernes y que van a disfrutar al máximo el este día de clases. Ya vienen las vacaciones, así que sigan echándole muchas ganas, sigan aprendiendo y disfrutando cada momento que tienen en la escuela. Son momentos únicos y desde aquí les mandamos un abrazo enorme para que hoy vayan contentas, vayan de buenas y la pasen genial en la escuela. Tú también ya vas a rumbo a la escuela, oye, bien temprano, son las 6:30, vas a hacer por ahí algún pendiente, algún trámite, tienes una consulta, bueno, repórtate a través de tu conexión 22 11 12 91 73, o simplemente cuéntanos qué te gusta hacer cuando tienes casa sola. Así es, cuando te quedas solo en casa, compártelo en una nota de voz, 22 11 12 91 73. Dice, a ver, a mí me gusta estar tranquila, olvidarme tantito del trabajo y escuchar Radio Disney. ¿Qué tal, eh? Muchísimas gracias. Gracias por estar con nosotros en esta mañana. Y es que cuando estamos solos en casa, nos da por hacer muchas cosas y disfrutar pequeños placeres que normalmente no valoramos tanto. Por ejemplo, acostarnos, ¿no? Atravesados en la cama, comer, viendo videos, ponernos ropa comodísima o simplemente quedarnos en silencio. Parece algo simple, pero hoy vivimos con una rutina tan rápida, tan movida, una rutina que va de arriba abajo, que de pronto estos momentos sin ruido pueden sentirse como unas vacaciones mentales, ¿a poco no? Cuando estamos solos también aprovechamos para hacer cosas que nos gustan sin que nadie opine. Ver nuestra serie favorita repetida, cocinar algo antojable, sentirnos como en un concierto en la cocina, ordenar un cajón que llevamos meses ignorando o simplemente quedarnos haciendo nada, porque es válido también, ¿no? Es un descanso que a veces el cuerpo lo necesita. Son las 6 de la mañana ya con 31 minutos, cuéntanos, así como Bere, también por acá, como Gris, cuéntanos qué te gusta hacer cuando estás solo, sola en casa. 22 11 12 91 73 en la mañana de este viernes. Mientras, vámonos con más buena música. Yandel llegará próximamente a Puebla con su sinfónico y estamos listos para escuchar esta canción en vivo. Se llama ¿Cómo es que se hace? Y es lo que tenemos para ti aquí en el despertador de tu radio, Radio Disney Puebla 92.9. Soy Luis contigo hoy hasta las 11 de la mañana. Buenos días.
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0: 6 de la mañana ya con 34 minutos. Sigue compartiendo con nosotros a través de tu conexión 22 11 12 91 73. En la mañana de este viernes, ¿qué es lo que más disfrutas hacer en tu casa cuando estás solo o sola? Compártelo en una nota de voz que más adelante vas al aire en tu radio.
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0: 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Gracias por estar con nosotros en la mañana de este viernes. Hoy llegan, amigos, hay que aprovechar que es viernes. 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Gracias por estar con nosotros aquí en el despertador de tu radio, Radio Disney Puebla
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2: Hola Radio Disney, buenos días. Esta felicitación es porque el día de mañana estamos de fiesta. Muchas felicidades, hija Leilani. Te amamos, hija, de parte de tu papá, tus hermanos y yo. Que la pases muy bonito y que sigas cumpliendo tus metas y sueños. Sabemos que vas a llegar muy, muy, muy alto, que vas a cumplir tus sueños y que Dios te bendiga siempre. Te amo. Esta canción es para ti.

0: Con 44 minutos aquí en el despertador de tu radio, Radio Disney Puebla 92.9. Soy Luis, contigo hoy hasta las 11 de la mañana. Muchísimas gracias por estar con nosotros, reportándote a través de tu conexión. Leilani, muchas felicidades. Oye, feliz cumpleaños. Muchísimas gracias por tomar la llamada en esta mañana. Sabemos que te gustó esta sorpresa y que así será todo este fin de semana, lleno de momentos únicos, especiales con tu familia. Así que gracias por elegir Radio Disney Puebla 92.9 para empezar a festejar este día tan, tan especial. Son las 6 de la mañana ya con 44 minutos. Gracias por reportarte y contarnos qué es lo que haces cuando te quedas solo o solo en casa. Cuéntanos a través de tu conexión.
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3: Hola Luis, buenos días. Lo que a mí me gusta hacer cuando estoy solo en casa es ponerme a cantar como si ya dormía, como si estuviera Ven con 20 y que estoy a furo. Saludos.
0: Muchas gracias, Alejandro. La verdad es que sí, ¿no? Ponernos a cantar es una de las actividades que creo que hasta libera, pues, más estrés, ¿no? Nos sentimos más relajados, de buenas, escuchar esas canciones que nos encantan mientras nadie nos ve. La verdad es que mientras nadie nos juzga, ¿no? Así que bueno, a veces los mejores momentos del día son esos donde no tenemos que impresionar a nadie, contestar nada ni explicar nada, porque todos tenemos esas pequeñas costumbres que sacan nuestra versión más relajada, más libre y a veces hasta más feliz. Así que si este fin de semana te toca estar solo, solo en casa, disfruta de estos momentos, disfruta de pasar un rato contigo mismo y bueno, pásala súper. No te olvides de poner Radio Disney Puebla 92.9, que te acompañamos todo el tiempo con más buena música. Oye, todavía como con flojera, dices, ay Luis, ya es viernes, pero ¿a qué costo? Muchos no tienen clases hoy también, así que bueno, si hoy te tocó a ti hacer pues alguna actividad fuera de casa, ya vas a ir rumbo a ese trámite, a ese pendiente, a esa consulta, a esa cita. Te acompañamos con más buena música. Lo que llega se llama Up and Down. Sabemos que te gusta esta canción, por eso mira, Saicuras de la Flojera en la mañana de este viernes, aquí en el despertador de tu radio, Radio Disney Puebla 92.9. Soy Luis, contigo hoy hasta las 11. Ya viene un pastel para mamá, ¿eh? Así que pendientes de la dinámica para que tú puedas participar y ganar. No te olvides de seguirnos en redes sociales, @ Radio Disney MX. A mí me encuentras como Luis en la radio y hoy me quedo contigo hasta las 11.

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aquí en el despertador de tu radio, Radio Disney Puebla 92.9. Oye, pasa la voz, tenemos un pastel para celebrar a la reina del hogar, a mamá. Tú podrás participar más adelante. Lo que sí te recomendamos es que programes tu despertador a través de tu conexión 22 11 12 91 73 y te quedes con nosotros hasta las 11 de la mañana. Después de las 7 vamos a platicar de cómo cuidar a nuestras mascotas de estos, pues, de esta temperatura tan calurosa, ¿no? De estos cambios de temperatura, de clima. Quédate con nosotros aquí en el despertador de tu radio, Radio Disney Puebla 92.9.

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2: 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Mi nombre es Marlene y quisiera escuchar Mariposa Technicolor de Laura Pausini porque me recuerda a mi mamá.
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7:03 aquí en el despertador de tu radio, Radio Disney Puebla 92.9. Soy Luis, contigo hoy hasta las 11 de la mañana. Muchísimas gracias por estar con nosotros y reportarte a través de redes sociales. Ya nos sigues, síguenos, arroba Radio Disney MX. A mí me encuentras como Luis en la radio, Facebook, Instagram, TikTok. Allá andamos contigo en la mañana de este viernes, donde además si nos sigues en redes sociales tienes, mira, puntito extra, porque hoy tenemos un pastel para mamá. Seguimos en mayo y seguimos festejando a la reina del hogar con Pastelerías del Ar, que están deliciosos. Yo probé uno de piñón. ¡Ay, es mi favorito! La verdad es que sí, ¿eh? Y si tú vas a querer participar, bueno, te recomendamos que sigas al pendiente y que además programes tu despertador. Muy fácil, a través de tu conexión 22-11-12-91-73, 22-11-12-91-73, porque solo así podrás participar y ganar. Oigan, en esta temporada donde el clima está bastante cambiado, no entra que llueve, hace calor, vuelva a llover, hace calor. Bueno, es una temporada donde además de cuidarnos a nosotros, nuestras mascotas sienten calor y muchas veces lo sienten todavía más. Y aunque a veces creemos que con dejarles agua es suficiente, la realidad es que perros, gatos o lo que tengamos en casa pueden sufrir muchísimo durante las temporadas de altas temperaturas. Cuéntanos a través de tu conexión 22-11-12-91-73 cómo proteges a tu mascota de la temporada de calor. Tal vez tu tip pueda funcionarle a alguien más, así que te escuchamos en una nota de voz 22-11-12-91-73. Algunos veterinarios explican que los animales regulan el calor de diferente a nosotros, ¿no? Por ejemplo, los perros casi no sudan y los gatos muchas veces esconden señales de incomodidad, así que hay pequeños detalles que sí debemos cuidar para mantenerlos cómodos y seguros. Hoy vamos a platicarte acerca de este tema y cuéntanos tú entonces a través de una nota de voz 22-11-12-91-73, ¿cómo proteges a tu mascota en temporada de calor? Prepárate, viene ya hablando de mascotas. Loba de Shakira, viene The Weeknd, viene David Bisbal, Harry Styles y muchos, muchos artistas más. Quien no le está pasando muy bien es a la princesa del pop Britney Spears, que sigue envuelta en escándalos. Le mandamos la mejor vibra y esperemos que pronto, pronto pueda pues estar tranquila, estar en paz, seguir disfrutando de su vida. Hoy la escuchamos porque la extrañamos demasiado, es con will.i.am. La canción se llama Scream and Shout y es lo que tenemos para ti en el despertador de tu radio, Radio Disney Puebla 92.9. Soy Luis y hoy me quedo contigo hasta las 11 de la mañana. Bienvenidos.

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3: 7 de la mañana con 10 minutos. Síguenos en redes sociales @Radio Disney MX. A mí me encuentras como Luis en la radio.

0: 7 de la mañana con 13 minutos aquí en tu radio, Radio Disney Puebla 92.9. El abrazo enorme se va para Gio Gio, que va manejando en ese momento, nos va escuchando. Muchísimas gracias por estar con nosotros. Le encanta esta canción, ¿eh? Así que gracias por sintonizar Radio Disney Puebla 92.9. Soy Luis, contigo hasta las 11 de la mañana. Y hoy queremos que te comuniques a través de tu conexión 22 11 12 91 73, y nos cuentes tu mejor tip para cuidar a tu mascota del calor. Nosotros tenemos algunas opciones para ti y las vas a descubrir más adelante en tu radio.
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0: Gracias por estar con nosotros en la mañana de este viernes. 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Gracias por estar con nosotros en la mañana de este viernes en el despertador de tu radio, Radio Disney Puebla.
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0: Ya son las 7 de la mañana con 16 minutos en el despertador de tu radio, Radio Disney Puebla 92.9. Qué gusto acompañarte en tu camino. Gracias por estar con nosotros en esta mañana. Vámonos directamente con el tráfico y el clima de este viernes. Tenemos a tráfico intenso ya en la avenida 15 de mayo entre el Boulevard Norte y el Boulevard Hermanos Serdán. Avanzar es casi imposible. Si ya estás ahí, sé paciente. Que no te agarren las prisas. Tenemos tráfico intenso en el Boulevard Valsequillo entre Las Torres y el Boulevard 14 Sur. Sal con tiempo a tu destino porque comienza la carga que no nos deja avanzar en el Boulevard Hermanos Serdán entre la 47 Norte y la Avenida 10 Poniente. No te preocupes, tenemos vías alternas para ti en la mañana de este viernes. Puedes utilizar la Avenida 18 Poniente, la Avenida 25 Poniente y la Avenida Circuito Juan Pablo II, que presentan buen avance. En la temperatura tenemos 15 grados, la máxima de hoy será de 25. Consejo vial, planea tus rutas con anticipación. Esto puede ayudarte a ahorrar tiempo, combustible en el tráfico y además, bueno, a manejar con muy buen humor, buena energía y todo lo que necesitas en tus trayectos. Gracias por estar con nosotros en la mañana de este viernes aquí en el despertador de tu radio, Radio Disney Puebla 92.9.
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3: Hola, Radio Disney, muy buenos días. Me gustaría escuchar Ricky Martin, la de Living, ya que se acerca el Mundial.
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0: Son ya las 7 de la mañana con 22 minutos aquí en el despertador de tu radio, Radio Disney Puebla 92.9. Soy Luis contigo hoy hasta las 11. Oye, esta canción, mi querido Omar, más que recordarme al mundial, me recuerda mucho a Shrek 2. Cuando terminan, ¿no? La verdad es que nos encanta disfrutar de esta canción de Ricky Martin a las 7 de la mañana con 23 minutos. Soy Luis, me quedo contigo hasta las 11 de la mañana, vienes llegando. Bienvenido, bienvenida, estamos platicando acerca de cómo proteger a nuestras mascotas del calor. ¿Tú sabes cómo proteger a las tuyas en esta temporada en la que llueve, luego hace calor, vuelve a llover, hace más calor? Algo que muchos veterinarios recomiendan es evitar sacar a pasear a las mascotas cuando el sol está más fuerte, especialmente entre las 11 de la mañana y 4 de la tarde. ¿Por qué? Porque el pavimento puede calentarse muchísimo y lastimar sus patitas. Hay una prueba muy simple: si nosotros no aguantamos la mano sobre el piso varios segundos, probablemente ellos tampoco. Y si a lo mejor dices, es que ellos están listos, están preparados para aguantar esas temperaturas, no. La verdad es que no, y muchas personas ya optan mejor por paseos tempranito o más tarde cuando baja el sol, y así cambia muchísimo cómo se sienten. Es más, se sienten hasta más frescos, ¿a poco no? Gracias por estar con nosotros compartiendo tu tip a través de Tu Conexión.
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2: 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Hola Luis, muy buenos días. Buenos días RD. Ahorita no tengo perritos, pero hace 4 años cuando tenía mi perrito y tenía así como insolación o golpe de sol, le ponía un trapito húmedo en su pecho y ahí estaba hasta que se recuperara. Saludos.
3: Hola Luis, buenos días. Pues mira, en una ocasión nuestra perrita estaba enferma del estómago y la llevamos al veterinario y nos recomendó electrolitos de uso veterinario, pero también nos dijo que si no encontrábamos le podíamos dar de los normales y sobre todo de manzana, que es un sabor que pues parece que les gusta. Gracias, lindo día.
0: ¿Qué tal, Y es que hay mascotas que de pronto les gusta de todo, ¿verdad, mi Yuri? Yuri, qué gusto saludarte, qué bueno que estás con nosotros. Te mandamos un abrazo también a ti, Omar. Bueno, definitivamente, cada quien tiene un tip en especial que le ha funcionado bastante bien y espero que hayan tomado nota porque son muy importantes, ¿no? El cuidado de estos, pues, peluditos que están con nosotros todo el tiempo. ¿Qué es lo que dicen los expertos? ¿Será que sí podemos cambiarles el agua cada cierto tiempo? Durante el día lo vamos a descubrir más adelante aquí en tu radio, Radio Disney Puebla 92.9. Mientras, ¿qué tal si vamos con más buena música? Lo que llega es de Harry Styles, se llama Late Night Talking y es lo que tenemos para ti a las 7 de la mañana con 24 minutos. Por acá también, a través de tu conexión, Gris dice dejar agua en diferentes puntos de la casa para las mascotas. ¿Qué tal, Y justamente vamos a hablar de eso en dos canciones más aquí en tu radio, Radio Disney Puebla 92.9. Soy Luis y hoy me quedo contigo hasta las 11 de la mañana, también en digital en www.radiodisney.com.mx. Soy Luis, contigo hoy hasta las 11 de la mañana. Buenos días.

0: Ya son las 7 de la mañana con 31 minutos aquí en tu radio, Radio Disney Puebla 92.9. Soy Luis, contigo hasta las 11. Vienes llegando, bienvenido, bienvenida. Estamos platicando acerca del cuidado de nuestras mascotas en esta temporada de calor. Si nosotros de por sí sentimos, no mira, sentimos luego dolores de cabeza, mareos, sentimos que ya nos lleva Diosito. O imagínate nuestras mascotas, ellas también, ¿no? De pronto pueden sentir estos golpes de calor. Ya nos dieron recomendaciones acerca de por acá cómo mantenerlos frescos, hidratados. Gris nos decía, hay que dejarles agua en diferentes puntos de la casa. Y fíjate que nuestras mascotas también sienten cuando hace calor, por eso necesitan tener agua fresca disponible todo el tiempo. Y algo que recomiendan los expertos es cambiarles el agua varias veces al día para que no se caliente, así como también lo dice Gris, que ponerlo en distintas partes de la casa. Esto también ayuda muchísimo a buscar espacios pues con sombra o lugares frescos dentro de la casa. Hay perros, gatos que literalmente buscan el piso frío para acostarse y regular su temperatura. Y oído con algo importante, nunca debemos dejar a una mascota dentro de un coche cerrado ni en la azotea, aunque sean poquitos minutos. La temperatura sube súper rápido y a veces pensamos, ay, seguro aguanta, pero no. Con los animales también se deshidratan, se cansan con el calor igual que nosotros. También hay maneras divertidas de refrescar a tu mascota, por ejemplo, desde premios congelados, ¿no? Hielitos especiales para perros, hasta ponerles ventilador cerca o mejorar ligeramente o mojar ligeramente sus patitas. De pronto, cuando las mascotas son muy peludas, estos tips pueden ayudarte bastante. Así que tómalos en cuenta y esperemos que, bueno, pases un fin de semana con tus mascotas, las disfrutes, porque son muy especiales y muy importantes en nuestra vida. Hasta luego, he visto en redes sociales también que ya se venden paletas de hielo para mascotas. Eso está increíble. Ay, sí, porque pobrecito, ellos también sufren bastante, bastante del calor. ¿Tú qué otro tip tienes que compartir en este momento a través de tu conexión 22 11 12 91 73 para proteger a tu mascota de la onda de calor?
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3: Buenos días, soy Jonathan.
4: Buenos días, soy Renata. Y cuando no les dé un golpe de sol, siempre les ponemos agua fresca y tienen mucha sombrita. Adiós.
5: Sí, buenos días. Pues en nuestro caso lo que hacemos con el pequeño Zeus es como cambiarlo constantemente de lugar y pues también estarle cambiando frecuentemente el agua para que el agua no se le caliente y el agua se fresca. Y nosotros también nos recomendó el veterinario darle suero, sabor coco, y no es como con mucho de su agrado, pero sí también le damos electrolitos para hidratar.
0: ¿Qué tal, Muchísimas gracias, Nancy, por estar con nosotros. Miren, suero, y aquí dice Nancy algo muy importante, recomendado por veterinarios. Tampoco hay que como que confiarnos de todo lo que veamos en TikTok o en internet, ¿no? Nada como ir con un especialista, porque cada perrito es diferente. Ren, muchísimas gracias por estar con nosotros. Jonathan, ellos por su parte, ¿no?, como que buscan la sombra para que estén frescos, para que estén pues ahora sí disfrutando o no sienten el clima tan tan pesado, porque sí, de pronto ellos también pueden llegar a sufrir muchito. Así que muchísimas gracias por estar con nosotros en la mañana de este viernes. Vamos a ir con más buena música aquí en el despertador de tu radio, Radio Disney Puebla 92.9. Soy Luis, contigo hoy hasta las 11 de la mañana. Sigue reportándote a través de tu conexión y comparte tu mejor tip para cuidar a tu mascota de la onda de calor.

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3: Buenos días, Arturo. ¿Listo, hijo? Hoy es tu Ceneval. Mucho éxito, mi amor. Sabemos que lo vas a lograr. Aquí estamos, papá, tu hermana y yo, junto a ti para ayudarte a que logres tus objetivos. Te amamos. Estamos muy, muy, muy orgullosos de ti. Y pues para adelante, hijo. Ánimo. Que todo sea éxito en tu vida. Y que cuando te caigas, te levantes con la frente en alto. Te amamos, mi amor. Dios te bendiga. Abrazos.
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0: Ya son las 7 de la mañana con 48 minutos en el despertador de tu radio, Radio Disney Puebla 92.9. Soy Luis contigo hoy hasta las 11 de la mañana. ¿Qué tal este despertador, amigo? Oye, mucho éxito. Sabemos que te va a ir genial, que te va a ir muy bien. Y queremos que nos mandes mensaje cuando termines, por favor. Desde aquí te mandamos muchas porras. Obviamente tienes una familia maravillosa que ya tenemos el gusto de conocer, ¿no? A tus papás, a tu hermana. Y bueno, sabemos que lo vas a hacer muy, muy bien. Te has estado preparando y hoy es el día. Es hoy. Así que échale muchas ganas, mucho éxito y te deseamos lo mejor. Nos comentas y nos cuentas el resultado, por favor, ¿eh? Aquí estaremos al pendiente. Gracias por estar con nosotros en la mañana de este viernes. Y tú también por ahí, mira, tienes algo importante como Arturo, que justamente hoy hace su examen. Tienes por ahí un aniversario, un cumpleaños, una buena noticia. Programa un despertador. La neta es que es un espacio que justamente es para ti. Y recuerda que un despertador se queda en la memoria y en el corazón para toda la vida. Así que programa el tuyo, sobre todo cuando cuentas con personas como los papás de Arturo, que están con él para conseguir sus objetivos, lograr sus metas, cumplir sus sueños. Qué bonito se siente, ¿a poco no? Gracias por estar con nosotros en la mañana de este viernes. Son las 7 de la mañana ya con 49 minutos. Gracias por estar con nosotros y reportarte a través de tu conexión 22 11 12 91 73. En la mañana de este viernes seguimos platicando acerca de este tema. ¿Tú cómo proteges a tus mascotas del calor? ¿Quién anda por acá? Hola, Fer.
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2: 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Hola, Radio Disney. Buenos días. Pues yo a mi perrito lo que hago es que le echo agua con la manguera. Le encanta. Le echo y hasta mojo sus patitas y hasta se acuesta que le echen su pancita.
0: ¿Qué tal, eh? De pronto también esa es una muy buena opción. Por acá nos dejan a través de tu conexión 22 11 12 91 73, que esperan a que sea fin de semana para llevarlos, ¿no? El doctor también nos dijo que podemos darle como mini baños para refrescarlos, y los domingos los llevamos al río a nadar y les encanta. ¡Ay, qué bonito! La verdad es que sí, fíjense, al final del día, cuando cuidamos a nuestras mascotas, también mejoramos pues su calidad de vida, ¿no? Y nuestra propia rutina, porque nos obliga a bajar el ritmo, a salir más temprano, estar atentos y tener una conexión mucho más especial con ellos. Así que aprovecha este fin de semana, puede ser una muy buena opción para consentirlos con algo. Yo de pronto veo también en redes sociales, aquí en Puebla creo que ya hay como estos sitios, parques acuáticos incluso para mascotas. La verdad es que es una gran idea, ¿no? De pronto decimos, ellos aguantan, no, pero también sienten, así que hay que querer bastante a nuestras mascotas, hay que apapacharlas, hay que consentirlas y pasar tiempo de calidad. Así que gracias por estar con nosotros y compartir tu mejor tip para cuidar a la tuya. Son las 7 de la mañana, ya 50 minutos, quédate con nosotros, que más adelante vamos a platicar. Ya te vimos, ¿eh? ¿Hace cuánto que no cambias tu cepillo de dientes? ¿Hace cuánto que no cambias las almohadas de tu cama? ¿Que no limpias tu refrigerador? Bueno, limpiar estas cosas es muy importante, no nada más para que se vea estéticamente bien, sino para la salud. Y lo vamos a descubrir la próxima hora. Quédate con nosotros y además pasa la voz. Ya viene un pastel para mamá. Seguimos festejando a la reina del hogar y tenemos este pastel delicioso de Delar Pastelerías que puede ser tuya. Mientras, vamos con más buena música. Flacos, me encanta esta canción. Se llama Todo mi amor y ya saben que todo mi amor es de ustedes aquí en el despertador de tu radio, Radio Disney Puebla 92.9. Soy Luis contigo hoy hasta las 11 de la mañana. Buenos días.

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2: 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Soy Diego y quiero escuchar la canción de Drop Dead de Olivia Rodrigo porque le gusta a mi hermana. Gracias.
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Ya son las 8 de la mañana con 3 minutos aquí en el despertador de tu radio, Radio Disney Puebla 92.9. Soy Luis contigo hoy hasta las 11 de la mañana. ¿Cómo estás? Qué gusto saludarte. Gracias por reportarte a través de redes sociales. Síguenos, @RadioDisneyMX. A mí me encuentras como Luis en la radio, Facebook e Instagram, TikTok. Ya viene un pastel para mamá, ¿eh? Así que viene al pendiente y quédate con nosotros disfrutando de más buena música. Viene Ariana Grande sonando para ti algo de Peggy Go, Kenia Oz, viene Jair y muchos, muchos artistas más. ¿Quieres que tu mañana suene con una canción en especial? Repórtate a través de tu conexión 22 11 12 91 73 y cuéntanos cuál te gustaría escuchar. Son las 8 de la mañana con 3 minutos y hoy vamos a platicar acerca de cada cuánto limpias tu hogar, tu casa, ¿eh? ¿Qué lugar de tu casa limpias más seguido? Porque sí, hay áreas que parecen limpias, pero en realidad son las más olvidadas de toda la casa. Y hoy queremos hablar de esas partes del hogar que probablemente necesitan más atención de la que imaginamos. Hay algo que pasa muchísimo en la adultez, ¿no? De pronto descubrimos que mantener una casa limpia no es solamente barrer y trapear. También existen esas limpiezas invisibles que casi nunca pensamos en cómo cambiar las almohadas, lavar las cortinas, limpiar las ventanas, cambiar el cepillo de dientes, revisar el refrigerador. El refrigerador viendo cómo traes más verduras que se echan a perder. Así que bueno, hoy vamos a platicar de esto durante esta hora. Quédate con nosotros para tips, recomendaciones y mientras cuéntanos a través de tu conexión 22 11 12 91 73 cada cuándo haces limpieza profunda en tu casa, ¿no? Porque una cosa es barrer, trapear a lo mejor una vez a la semana, pero otra es de verdad decir, a ver, voy a ocupar parte del día para sacar esto que ya no utilizo, para mover esto de lugar por acá, para limpiar esto que ya hasta casi le salen arañas. Bueno, cuéntanos a través de una nota de voz, 22 11 12 91 73, ¿qué lugar de tu casa limpias más seguido? ¿Cada cuándo haces una limpieza profunda? Queremos escucharte, queremos saber de ti en la mañana de este viernes. Son las 8 de la mañana con 5 minutos. Señor 13, y nos vamos con más buena música. Llega Egoísta, Belinda, Pitbull, sonando para ti a las 8 de la mañana con 5 minutos en el despertador de tu radio, Radio Disney Puebla 92.9. Soy Luis contigo hoy hasta las 11 de la mañana.

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2: 8 de la mañana con 8 minutos en el despertador de tu radio.

0: 9, soy Luis contigo hoy hasta las 11 de la mañana. Sigue compartiéndonos a través de tu conexión 22 11 12 91 73, real, no fake. Cada cuánto haces limpieza profunda en tu casa, no te hagas, compártelo en una nota de voz. Queremos escucharte en la mañana de este viernes a través de tu conexión aquí en tu radio.
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0: Gracias por estar con nosotros en esta mañana, amigos en cabina. 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Soy Luis contigo hoy hasta las 11 de la mañana en el despertador de tu radio, Radio Disney Puebla.
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0: Ya son las 8 de la mañana con 15 minutos aquí en tu radio, Radio Disney Puebla 92.9. Soy Luis contigo hasta las 11 de la mañana. Vámonos con más el tráfico y el clima en la mañana de este viernes. Tenemos tráfico intenso en el Boulevard Norte entre la Avenida 15 de Mayo y la Avenida 10 Poniente. Tráfico que no nos deja avanzar en el Boulevard Valsequillo entre Las Torres y el Boulevard Circunvalación. Tómalo en cuenta. Que no te agarren las prisas. Hay tráfico y carga que no nos deja avanzar en la 11 Sur entre el Boulevard del Niño Poblano y el Boulevard Valsequillo. No te preocupes, tenemos vías alternas para ti. En esta mañana puedes utilizar Avenida Las Margaritas, el Boulevard Gustavo Díaz Ordaz y la Avenida 16 de Septiembre, que hoy presentan buen avance. En la temperatura tenemos ya 17 grados, la máxima de hoy será de 25. Y un consejo vial, mantén un vistazo ocasional al tablero. La temperatura del motor puede avisarte si algo no anda bien. Soy Luis contigo hoy hasta las 11 de la mañana en el despertador de Radio Disney Puebla 92.9.
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14: Hola
2: Radio Disney, ¿cómo están? Soy Diego y mi papá
7: Richard.
2: Y nosotros queremos la canción de Thriller de Michael Jackson. Gracias, Radio Disney.
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Ya son las 8 de la mañana con 22 minutos aquí en el despertador de tu radio, Radio Disney Puebla 92.9. Soy Luis contigo hoy hasta las 11 de la mañana. Muchísimas gracias, Richard, Diego, por pedir esta increíble canción. Tú también, si quieres escuchar algo en especial, repórtate a través de tu conexión 22 11 12 91 73. Y además cuéntanos, ¿cada cuándo haces limpieza profunda en tu casa? ¿Qué es lo que más sueles limpiar en tu hogar? Compártelo en una nota de voz, que en minutos te escuchamos al aire aquí en el despertador de tu radio, Radio Disney Puebla 92.9. Buenos días.

0: Yo son las 8 de la mañana con 25 minutos aquí en tu radio, Radio Disney Puebla 92.9. Soy Luis contigo hoy hasta las 11 de la mañana. Gracias por reportarte a través de tu conexión 2211-1291-73, 2211-1291-73. Soy Luis contigo hoy hasta las 11 de la mañana. ¿Cómo vamos en este viernes? Sí, ya es viernes. Lo lograste, llegaste al inicio del fin de semana y sabemos que la vas a pasar genial en este fin de semana. Hoy me quedo contigo hasta las 11 de la mañana y seguimos platicando acerca de este tema en donde pues te estamos preguntando cada cuánto tiempo haces limpieza profunda en tu hogar. ¿Qué es lo que más sueles limpiar? Fíjate, de pronto nos olvidamos, ¿no? Como de limpiar pues el refrigerador, ¿no? Ahí está la comida echándose a perder, cambiar tal vez el cepillo de dientes, las fundas de nuestra cama. Y es que hay áreas de nuestra casa que a veces se nos olvidan porque pensamos rápido. ¿Cuántas veces tocamos el control remoto, no? Apagadores, las manijas de las puertas en un día, muchísimas. Y aún así casi nunca entran oficialmente en la rutina de limpieza. Especialmente en higiene, especialistas explican que estas superficies acumulan polvo, grasa natural de las manos y bacterias simplemente por el uso diario. Otra área que normalmente ignoramos es el refrigerador, este espacio que se convierte en un museo de toppers misteriosos. De hecho, expertos recomiendan revisar constantemente alimentos olvidados, derrames y recipientes abiertos porque la humedad puede generar malos olores y afectar a otros alimentos. Tu zanahoria echada a perder viendo cómo traes más zanahorias, ¿eh? Así que bueno, tú cuéntanos a través de tu conexión 2211-1291-73. ¿Realmente haces limpieza profunda en tu casa? Porque no nada más es barrer y trapear, ¿eh? Cuéntanos a través de tu conexión.
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3: Hola, buenos días. El lugar de mi casa que limpio más seguido es mi cuarto, porque ahí paso más tiempo.
0: ¿Qué tal? Muchas gracias, Mariana. Sí, efectivamente. Y de pronto nos olvidamos, ¿no? Del cuarto. Cuando de pronto tenemos cortinas a lo mejor oscuras o cortinas negras, el piso también influye. De pronto vemos, ¡ay, no! No está sucio. Pásale el dedo. Pásale el dedo para que veas cómo tienes de polvo ahí. Así que justamente esto de pronto es lo que también nos puede llegar a hacer daño, ¿no? En estos días de calor a lo mejor te pones el ventilador y dices, ¡ay, ya me duele la garganta! Y piensas que es el ventilador, pero no. Justamente es el polvo que se levanta y que pues a lo largo de la noche pues se mete en nuestro cuerpo y en nuestra garganta y amanecemos con el malestar. Así que bueno, no se olviden de limpiar al menos una vez a la semana y también de hacer limpieza profunda. Tú cuéntanos, como Mariana, ¿cuál es el espacio que más sueles limpiar en tu hogar? ¿Cada cuánto haces limpieza profunda? Queremos escucharte en la mañana de este viernes. Es viernes en Radio Disney. Oye, si vas manejando, que tengas buen camino. Ya viene el reporte vial, el tráfico, el clima. Si vas en este momento en alguna escudería, en el transporte público, que llegues con bien a tu destino. Gracias por dejarnos acompañarte en la mañana de este viernes. Llega algo de Peggy Gou, la canción Na Na Na en tu radio.

0: Ya son las 8 de la mañana con 36 minutos en tu radio, Radio Disney Puebla 92.9. Soy Luis contigo hoy hasta las 11 de la mañana y como cada viernes tenemos para ti...
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0: Estamos muy emocionados de compartirte que Hasta el Fin del Mundo, una película que estará disponible en cines el próximo 23 de julio, interpretada por Aislinn Derbez y Mauricio Ockman, estará muy buena. Y es que la peli sigue a Manuel, un hombre con una vida aparentemente resuelta cuyo destino cambia tras una llamada inesperada que lo lleva a reencontrarse con Esmeralda, la mujer que marcó su vida años atrás. Lo que comenzó como un viaje al pasado se transforma en una confrontación

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1: MasterChef 24/7, el reality show, ya se encuentra disponible solo por Disney Plus. ¿Tú a qué le vas a dar play este fin de semana? Cuéntanos a través de tu conexión 2211-1291-73. 2211-1291-73. Recuerda que cada fin de semana, viernes y sábados, tenemos para ti...
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1: Gracias por estar con nosotros en la mañana de este viernes. Sigue comunicándote a través de tu conexión 2211-1291-73. Y cuéntanos en la mañana de este viernes, ¿qué onda? ¿Cada cuánto tiempo limpias tu hogar, tu casa? ¿Qué es el lugar que más sueles acomodar, limpiar? Queremos escucharte en tu radio. 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
3: Ya son las 8 de la mañana con 40 minutos aquí en tu radio, Radio Disney Puebla 92.9. ¡Vámonos! Con más del tráfico y el clima, tenemos tráfico intenso en la avenida 11 Norte a la altura del Mercado de Sabores, entre la avenida Reforma y la avenida 10 Poniente. Avanzar es casi imposible. Si ya estás ahí, sé paciente. Tenemos carga que no nos deja avanzar en el Boulevard 14 Sur, entre la avenida 39 Oriente y la diagonal Ignacio Zaragoza. Tráfico pesado en la avenida Circuito Juan Pablo II y la 39 Oriente con dirección hacia el Boulevard Atlixco. También tenemos vías alternas para ti. Puedes utilizar la calle 19 Sur, la avenida Juárez y el Boulevard Héroes del 5 de Mayo, que hoy presentan buen avance en la temperatura, 20 grados. La máxima de hoy será de 25. Y un consejo vial: revisa constantemente espejos y puntos ciegos antes de moverte o cambiar de carril. A manejar con mucho cuidado y mucha precaución y que llegues con bien a tu destino. Gracias por dejarnos acompañarte aquí en el despertador de tu radio, Radio Disney Puebla 92.9.
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0: noches, son las 8 de la mañana con 46 minutos en el despertador de tu radio, Radio Disney Puebla 92.9. Soy Luis contigo hoy hasta las 11 de la mañana. Buenos días, qué gusto saludarte en esta mañana. Oigan, viernes como tranquilo, ¿no? Se siente tranquilo, la energía se siente tranquila en esta mañana. ¿Todo ok contigo? ¿Todo bien? ¿Cómo estás? ¿Cómo llegaste el viernes? ¿Pudiste con esta semana? ¿La semana pudo contigo? Cuéntanos a través de tu conexión 22 11 12 91 73 22 11 12 91 73 en la mañana de este viernes, donde además te estamos preguntando a través de tu conexión 22 11 12 91 73. ¿Tú qué onda? ¿Qué tan seguido limpias tu casa? ¿Qué tan seguido haces limpieza profunda en tu hogar? ¿Quién anda por acá? Hola.
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3: Hola Radio Disney, buenos días. Pues realmente el aseo en casa se hace muy frecuentemente. La ropa de cama se cambia cada semana, el refri se lava cada semana. Pues realmente la limpieza profunda viene cuando acomodamos closets, porque ay, Dios mío, uno colecciona ropa, zapatos. Pero fuera de eso, yo creo que

0: El mantener la casa arreglada cada semana te ayuda también a tener paz mental. ¡Saluditos!
1: Hola Luis, muy buenos días. Yo creo que son varias cosas: el baño, trastes, sábanas, cocina y cuarto. Ya yo creo que la sala todavía aguanta unos 2-3 días de estar medio polvosa. Saludos Luis.
2: Hola Luis, buenos días. Pues mira, la barrida y la trapeada está así como que de cajón todos los días, pero un día a la semana, por lo regular los juevesillos, que es cuando tengo más tiempecito, es cuando me he hecho así como que la limpieza profunda y por partes. Digamos, ayer le tocó a la estancia, de 8 días le toca a la sala, pero el lugar que más limpio, y siento que a lo mejor ya está esta manía, es la estufa. La estufa, o sea, termino de cocinar y la limpio, estoy lavando, termino de lavar los trastes y le vuelvo a dar otra pasada. Es así como que yo creo que fijación, pero sí. El lugar que más limpio es esto.
3: Muchas gracias, Concepción. Oye, ya, escuchar tu audio se me hace que tienes un lugar extremadamente limpio y me encanta. Gracias por compartirlo. Y justamente me hiciste pensar, de pronto hay como actividades que algunas nos gustan más que otras. Por ejemplo, yo prefiero 1000 veces lavar el baño que la cocina. Ay, no, es un dolor de cabeza la cocina. No me gusta lavar trastes. No me gusta, fíjense. Podría lavar, miren, todos los días el baño, pero lavar trastes no es lo mío. Así que definitivamente, como lo dice Concepción, ¿no? Nos vamos con la cocina, luego terminamos con el área de lavado y luego nos vamos al baño, luego la recámara. Ya, la sala puede esperar tantito, oye, porque pues si no somos máquinas, no somos robots, también nos cansamos. Muchas gracias por estar con nosotros, Guadalupe, Ale, Mariana, buenos días, ¿cómo estás?
4: Hola, buenos días. El lugar de mi casa que limpio más seguido es mi cuarto, porque ahí paso más tiempo.
5: Hola, buenos días. Yo lo que más limpio es la planta baja de mi casa, porque mi bebé ya gatea, entonces tengo que estar súper a las vivas.
6: Yo, muy buenos días. Oye, pues a mí me gusta limpiar mucho detrás del refrigerador y la campana en la cocina. Me gusta mucho limpiarla. Siento que es gran, mucho detalle y pues ahí estoy con un cepillito.
3: Muchas gracias por estar con nosotros, Tocayo, que además nos comparte que va a Acapulco. ¡Llévame, por favor! Muchísimas gracias por estar con nosotros. Que pases un excelente fin de semana. Y fíjense, mi Tocayo Luis dice que atrás del refri, obviamente desconectado, ¿verdad? Sí, de pronto se acumula mucho polvo, mucha como telaraña también, y es importante pues pasarle por ahí el trapazo, porque si no se sigue acumulando y eso también puede ser como foco, ¿no?, de algunos animalitos que no nos gustan. Muchísimas gracias. Bárbara dice que ella ya cada vez limpia más porque pues su bebé ya conoce más partes, ¿no?, del hogar. Y espérate, lo que te falta, porque al rato que encuentres las paredes rayadas, como dicen por ahí, el arte, el artista. Pero bueno, es parte, ¿no?, de ser papás. Así que muchísimas gracias por estar con nosotros. Bárbara, Lulú, buenos días, ¿cómo estás?
7: Hola, Radio Disney, ¿qué tal? Buenos días. Pues yo casi siempre hago limpieza profunda, casi todos los días. Yo, si por ejemplo en el día tengo que salir muy temprano y no me da tiempo, en la tarde, noche, a la hora que llego a tu casa, tengo que limpiar sí o sí. Así me den las 11 de la noche, no puedo dormir si no limpio, lavo trastes, que la estufa esté bien limpia, el baño sobre todo.
3: Muchas gracias, mi querida Lulú. Fíjate, nos llamarán loquitos, pero yo siento que soy como tú. De pronto, los fines de semana, pues, yo sí trato de dejar todo limpio. O sea, no me puedo ir a disfrutar del fin de semana si no siento que hay algo como pendiente en la casa, ¿sabes? Como que eso también me da tranquilidad, paz, de que dije, ok, ya terminé con esto, ahora sí a disfrutar. Pero sí, yo también no puedo estar, no todos los días, pero de pronto el fin de semana más, ¿no? Todos tenemos esa área que vemos a día, que vemos diario, ¿no?, pero que mágicamente ignoramos durante semanas. Pero hoy es un buen momento para dejar de ignorarlas, porque al final nuestra casa también afecta a nuestro ánimo. Cuando vemos orden, limpieza y espacios agradables, sentimos una calma mental, una paz que hasta nos pone de buenas, ¿no? Y no se trata de tener casa de revistas, se trata de sentir rico, llegar a casa, que todo esté ordenado, que esté limpio y ahora sí, a disfrutar. Muchísimas gracias por estar con nosotros en esta mañana. Bueno, se viene el fin de semana ya, así que podemos aprovechar pues para ir darle un trapazo a eso que teníamos olvidado. Muchísimas gracias por estar con nosotros. ¡Vámonos con más buena música! Son las 8 de la mañana, ya 51 minutos, aquí en tu radio, Radio Disney Puebla 92.9. ¿Qué crees? Después de las 9 de la mañana se va este pastel delicioso de Delar Pastelerías, cortesía de tu radio, Radio Disney Puebla 92.9. Soy Luis, contigo hoy hasta las 11 de la mañana. Lleva.

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2: Hola amigos de Radio Disney, soy Cari Correa y estas son las notas más importantes del día presentadas por Sports Center. En el juego de ida de la final del fútbol mexicano, Cruz Azul y Pumas igualaron a 0 goles, dejando como estrella del encuentro al tico Keylor Navas. Todo se definirá en la vuelta en Ciudad Universitaria el próximo domingo a las 7 p.m. tiempo del Centro de México. En las finales de la conferencia este, los Knicks derrotaron 109-93 a los Cavaliers con 19 puntos, 3 rebotes y 14 asistencias de Jalen Brunson. Con esta victoria, los neoyorquinos toman ventaja de 2-0 en la serie. El juego 3 se jugará mañana en Cleveland. En resultados de las grandes ligas, los Braves derrotaron 9-3 a los Marlins, los Yankees cayeron 2-0 ante los Blue Jays, los Guardians están con buen paso y vencieron 3-1 a los Tigers, mientras que los Angels cayeron 3-2 ante los Athletics. No te pierdas Sports Center esta noche por ESPN y Disney Plus. Soy Kylie Correa, hasta la próxima.
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2: Buenos días, despertador de Disney. Mi nombre es Osvaldo y me gustaría que me pusiera la canción de Reach It All de Bruno Mars porque me la dedicaron con mucho amor y me hace pensar mucho en ella. Gracias.
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9:04 aquí en tu radio, Radio Disney Puebla 92.9. Soy Luis contigo hoy hasta las 11:00 a.m. Muchísimas gracias por comunicarte a través de tu conexión 22-11-12-91-73, 22-11-12-91-73. ¿Quién está listo para un delicioso pastel? Bueno, fíjate que en Radio Disney Puebla 92.9 seguimos festejando a mamá, así que manda en este momento a través de tu conexión 22-11-12-91-73 el emoji de un pastel. 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Además, llega la ruta RD en minutos para que sepas cómo participar y ganar. 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

9 de la mañana ya con 7 minutos. Está bueno el chisme, está bueno el chisme por acá, pero arrancamos con la dinámica. ¿Quién quiere un pastel? ¿Quién dice yo? Oigan, nosotros seguimos festejando a la reina del hogar, y es que en Radio Disney Puebla 92.9, mamá, tú eres nuestra magia, nuestra inspiración. Permítenos regalarte las mejores palabras y los detalles que te hagan feliz. 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Soy Luis, contigo hoy hasta las 11 de la mañana en tu radio, Radio Disney Puebla 92.9. Suerte.

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0: Gracias por estar con nosotros en este viernes. 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
0: Ya son las 9 de la mañana, 16 minutos aquí en el despertador de tu radio, Radio Disney Puebla 92.9. Oigan, Erika va rumbo hacia Misiones de San Francisco con la ruta RD. ¿Trabajas, vives cerca o andas en esa zona? Pendientes que más adelante nos vamos a enlazar con Erika desde la ruta. Y bueno, hablando del tráfico y el clima, vámonos con más del tráfico en la mañana de este viernes. Hay tráfico intenso ya en la 25 Poniente, entre la 43 Sur y el Boulevard Atlixco. Tómalo en cuenta. Que no te agarren las prisas, tenemos tráfico intenso en la avenida 11 Sur, entre la calle Vicente Guerrero y la avenida 47 Poniente. Por otro lado, tenemos tráfico pesado ya en Capitán Carlos Camacho Espíritu y la avenida Circuito Juan Pablo II y la calle 7 Sur. Si puedes, evita la zona. No te preocupes, tenemos vías alternas para ti. Puedes utilizar la avenida 10 Poniente, la avenida 18 Poniente y la avenida Cholula, que hoy presentan buen avance. En la temperatura tenemos ya 20 grados, la máxima de hoy será de 25. Consejo vial: si sientes el coche más pesado o inestable al manejar, puede ser momento de revisar la presión de las llantas y además llevarlo a tu taller mecánico de confianza o a la agencia. Soy Luis, contigo hoy hasta las 11 de la mañana en el despertador de tu radio, Radio Disney Puebla 92.9.
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0: Ya son las 9 de la mañana con 24 minutos aquí en el despertador de tu radio, Radio Disney Puebla 92.9. Soy Luis contigo hoy hasta las 11 de la mañana. ¿Cómo vamos? Vamos muy bien en la mañana de este viernes. Oigan, es fin de semana. La semana pasada celebramos a mamá y bueno, todo el mes lo estamos festejando aquí en Radio Disney Puebla 92.9 con deliciosos pasteles familiares, aparte familiares, de TLR Pastelerías. ¿Quieres uno para seguir festejando a la reina del hogar? Cuéntanos a través de tu conexión 22 11 12 91 73. Con tu R de paz en una nota de voz, la frase Radio Disney Puebla 92.9 y Delar Pastelerías me regalan un pastel. Tu nombre, la colonia desde donde nos escuchas y qué hábito heredaste de tu mamá y te hace sentir súper orgulloso y súper orgullosa. Cuéntanos en una nota de voz. Hola.
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3: Hola, Radio Disney 92.9 y Delar Pastelerías me regalan un pastel. Soy Marina y los escucho desde Amalucan. El hábito que me heredó mi mamá es la puntualidad, pues siempre me ha dicho que hay que respetar el tiempo de los demás.
4: Me llamo Gustavo Misael Moreno Bravo, los escucho en San Felipe Huehuetlipan y Radio Disney Puebla 92.9 y Delar Pastelerías me regalan un pastel. Y una cosa que me heredó de mi mamá, un hábito, es hacer los labores del hogar.
5: Radio Disney Puebla 92.9 me regala un pastel de Delar. Mi nombre es Mariana, los escucho desde Loma Encantada y el hábito que me heredó mi mamá y que yo les he heredado a mis hijos es el hábito del orden y la limpieza. De verdad es que si no hay orden y limpieza no podemos vivir tranquilos.
6: Hola Radio Disney, hola Luis, soy Minerva Angélica Hernández, los escucho desde la colonia La Joya y Radio Disney y Pastelerías Delar me regalan un delicioso pastel. El hábito del que estoy orgullosa y me heredó mi madre es la puntualidad y aparte el sabor piñón es su favorito. Muchas gracias.
7: Radio Disney Puebla 92.9 me regala un pastel de Delar. Soy Naye y los escucho de San Pedro Cholula, Momoxpan. Y un hábito que tengo de mi mamá es siempre irme desayunada, no irme con la panza de farol, diría ella.
0: ¿Qué tal, mi querida Naye? Muchas gracias. Así es, Delar Pastelerías y el despertador de Radio Disney Puebla 92.9 tienen este delicioso pastel para seguir festejando a la reina del hogar. Gracias, Naye, Mine, Mariana, Gus, Marina, ustedes ya están participando. Cuéntanos a través de tu conexión con la frase Radio Disney Puebla 92.9 y de Lara Pastelerías. Me regalan un pastel. Tu nombre en la colonia desde donde nos escuchas y qué hábito heredaste de tu mamá y te hace sentir súper orgulloso y orgullosa. Compártelo a través de una nota de voz 22 11 12 91 73. Y es que a poco, como no, mamá nos hace sentir como una súper estrella. Muchísimas gracias por estar ahí, mamá. Te dedicamos esta canción en tu radio.

0: Ya son las 9 de la mañana con 32 minutos en tu radio, Radio Disney Puebla 92.9.
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3: Radio Disney Puebla 92.9, me regala un pastel de Delac. Soy Fabi y los escucho desde San Lorenzo, Mecatla. El mejor hábito que me dejó mi mami, del cual me siento muy orgullosa, es que siempre me hizo pensar en los demás. Como por ejemplo, te guardé comida porque pensé en ti. Muchas gracias.
4: Radio Disney 92.9 me regala un pastel de Delac. Soy Laura y los escucho desde la colonia Bellavista. El mejor hábito que me ha dejado mi mamá y del cual me siento orgulloso es el hábito del ahorro, ya que desde muy pequeña me abrió una cuenta de banco y ahí depositaba siempre mis ahorros de domingos. Gracias.
0: ¿Qué tal, eh? Laura, ella sí empezó a ahorrar desde los 3 años, casi casi. Nos encanta, Laura, por estar con nosotros. Fabi, qué linda, qué bonita nota de voz. Muchísimas gracias por estar con nosotros en esta mañana. Cuéntanos tú también qué hábito te heredaste de tu mamá y ahora te sientes orgullosa y orgullosa. Además, oye, este pastel es para que lo compartas con ella, ¿eh? No es para ti. Sí, tú estás participando, pero recuerda que es para que lo compartas con ella. Son las 9 de la mañana con 33 minutos. ¡Vámonos con más buena música! Lo que llega se llama Desde Esa Noche, Maluma, Thalía. Thalía y Maluma, las 9 con 33 en tu radio.

mañana con 37 minutos aquí en el despertador de tu radio, Radio Disney Puebla 92.9. Oye, recuerda que este pastel es para compartirlo con mamá, así que comparte a través de una nota de voz tu R de Paz y la frase Radio Disney Puebla 92.9 y de Lara Pastelerías me regalan un pastel. Tu nombre, la colonia desde donde nos

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1: Calle 2 Norte con dirección hacia la avenida 10 Oriente en la zona del centro. Tómalo en cuenta, pasar es imposible. Si ya estás ahí, sé paciente. Tenemos tráfico ya en la avenida Reforma y la avenida Esteban de Antuñano. Tráfico en la 11 Sur y la avenida 25 Poniente sobre justamente en el cruce. Tómalo en cuenta. No te preocupes, tenemos buena circulación en esta mañana. En la avenida 39 Oriente, la avenida 16 de septiembre y la lateral del Boulevard Valsequillo. En la temperatura tenemos ya 20 grados, la máxima de hoy será de 25. Consejo vial, el sol entre nubes puede provocar cambios bruscos de visibilidad. Usa lentes o visera si es necesario para conducir en tu trayecto. Gracias por estar con nosotros en la mañana de este viernes aquí en el despertador de tu radio, Radio Disney Puebla 92.9.
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2: Ya son las 9 de la mañana con 44 minutos en este viernes. Erika ya se encuentra en la Ruta RD y tiene una sorpresa muy especial. Amiga, buenos días, ¿cómo estás?
3: Hola Luis, feliz viernes para ti y para todos los que están escuchando Radio Disney Puebla 92.9. Así es, la Ruta RD cada vez está más cerca de ti. En esta mañana le toca a San Francisco, a Misiones de San Francisco. 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
2: Gracias, Erika. Así que ya lo sabes, si tú andas en Misiones de San Francisco, es una gran oportunidad de llegar y participar y además ganar esta playera exclusiva que Erika tiene en la Ruta RD.
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5: Hola Luis, muy buenos días. Radio Disney Puebla 92.9 me regala un pastel de lab. Soy Omar y los escucho desde San Pablo del Monte. Estoy orgulloso porque mi mamá me dejó el hábito de nunca rendirme ante las adversidades y siempre sonreírle a la vida. ¡Saludos!
6: Radio Disney Puebla 92.9 me regala un pastel de Pastelerías del Arte. Soy Moisés, los escucho desde Colonia Casablanca y algo que me enseñó mi mamá y tengo muy arraigado hasta la fecha es la honestidad. Yo creo que ser honesto es algo muy bueno. Saludos.
7: Radio Disney Puebla 92.9 me regala un pastel de Delar. Mi nombre es Paola Alfaro, los escucho desde la Colonia El Mirador. El mejor hábito que tengo de mi mamá es trabajar. La verdad es como que soy una robotina en acción porque fue lo mejor que me pudo heredar, haberme enseñado a trabajar. Y estoy muy orgullosa de que gracias a ella tengo estudios y siempre trabajo para darnos lo mejor. Gracias, Radio Disney.
2: Muchas gracias, Pau, por estar con nosotros. Moy, Omar, ustedes ya están participando. Muy bien, pues pendientes que en minutos vamos a conocer quién es el ganador o ganadora de este delicioso pastel cortesía de Delar Pastelerías y también de El Despertador de Radio Disney Puebla 92.9. ¡Es viernes! Y Sophie, Alex Bextor, lo sabe, Murder on the Dance Floor a las 9 de la mañana con 47 minutos en Radio Disney Puebla 92.9.

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3: Familia Radio Disney, aquí Emma. Pues sí, ya llegó el viernes y vamos a activar el modo finde. Y lo vamos a activar rezándole a Dios que volvamos a ver a la persona que amamos. Así que mi querido Luis, buenos días. Vete despertando a Quevedo y avisa Rap Rap porque nos dirán que le digamos a nuestra persona especial que se quede. Las noches sin él o ella duelen y que ya no queremos nada que no sea con él o ella. Que tengan un excelente modo finde. No olviden sonreír. Buenos días.
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0: Son las 9 de la mañana con 3:30, con 54 minutos. Vamos a ir con más notas de voz. Emma, gracias por estar con nosotros. Como todos los días, te mandamos un abrazo enorme y vamos con las últimas notas de voz.
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0: ¿Qué quieren este delicioso pastel?
3: Radio Disney Puebla 92.9 me regala un pastel del Art. Soy Ceci y los escucho desde Amalucan. El mejor hábito que me dejó mi mamá y me siento orgullosa es pasar tiempo al aire libre, ya que después de tanto estrés laboral, después de tantos dispositivos móviles, es muy importante, ya que me ayuda a relajarme, a no sentirme estresada, y agradezco mucho que me haya dejado eso, ya que disfruto más el día, disfruto más el tiempo y me encanta estar así. Muchas gracias.
4: Buenos días, Radio Disney Puebla 92.9 y del Art Pastelerías. Me regalan un pastel. Mi nombre es Miguel Ruiz Silva. Soy de la colonia Los Remedios y un hábito que heredé de mi mamá es que siempre se para antes que todos a darnos de desayunar. Siempre ella está antes que todos nosotros.
5: Radio Disney Puebla 92.9 me regaló un pastel de Delar. Soy Jenny y los escucho desde Aguasante en este momento. El mejor hábito que me dejó mi mamá y del que me siento orgulloso es el de poder siempre estar al pendiente de mi hija, el de nunca dejar a mi familia y el de siempre esforzarte a pesar de la adversidad. Gracias a ella he logrado muchas cosas porque ha sido un gran ejemplo y lo mejor es siempre ver que jamás se rinde. Espero en algún momento poder escuchar de su voz, el que está orgullosa de mí por esa cualidad que se me heredó. Muchas gracias, Radio Disney.
0: Muchas gracias a ti, Jenny, Miguel, Ceci. Muy bien, pues pasadito de las 10 de la mañana, vamos a descubrir quién ha ganado. ¿Quién ha ganado este delicioso pastel? Cortesía del Despertador y del Art Pastelerías. Quédate con nosotros porque aún hay mucho más para ti. Aquí en tu radio, Radio Disney Puebla 92.9. Soy Luis contigo hoy hasta las 11 de la mañana.

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0: Son las 10.
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0: Hola Radio Disney, soy Yair y quisiera que pusieran Back to Friends the Strong porque es mi canción favorita, gracias.
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0: La canción se llama Back to Friends. Es lo que tenemos para ti a las 10 de la mañana con 3 minutos. Este Sunbury es suena para ti en tu radio, Radio Disney Puebla 92.9. Oye, antes de conocer al ganador o ganadora de este viernes, de este delicioso pastel, vamos a conocer dónde anda Erika con la ruta RD. Muchísimas gracias por estar con nosotros en esta mañana. Oigan, Erika se encuentra en el estacionamiento del Centro Comercial Naranja en Misiones de San Francisco. Por donde está el Maguey, no hay pierde. Erika está ahí con la ruta RD. Recuerda, estacionamiento del Centro Comercial Naranja en Misiones de San Francisco. Por ahí está Erika con la ruta RD. Participa y gana una playera increíble que tenemos para ti en la ruta RD. Así que corre, participa y gana. Y vamos a conocer quién es el ganador o ganadora de este delicioso pastel. 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Así que muchísimas gracias por estar con nosotros y compartir esos hábitos que nos hacen sentir orgullosos, ¿no? Esos aprendizajes que heredamos de mamá. Hoy tú eres nuestra ganadora.
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2: Radio Disney Puebla 92.9 me regaló un pastel de Delar. Soy Jenny y los escucho desde Aguasanta en este momento. El mejor hábito que me dejó mi mamá y del que me siento orgulloso es el de poder siempre estar al pendiente de mi hija, el de nunca dejar a mi familia y el de siempre esforzarte a pesar de la adversidad. Gracias a ella he logrado muchas cosas porque ha sido un gran ejemplo y lo mejor es siempre ver que jamás se rinde. Espero en algún momento poder escuchar de su voz, el que está orgulloso de mí por esa cualidad que se me heredó. Muchas gracias, Radio Disney.
0: Gracias a ti, Jenny. Qué bonito. Oye, vas a ver que así será. Te mandamos un abrazo enorme y muchas felicidades. Tú eres nuestra ganadora. Los demás no se me desanimen. Estamos a 22 de mayo y aquí dijimos todo el mes, es decir, la próxima semana. Sí, todavía hay más pasteles. Así que recuerda, yo te acompaño todos los días de 6 a 11 de la mañana en el despertador y nos vamos a quedar juntos una hora más porque vamos a platicar, sí, de las tarjetas de crédito. El dolor de cabeza para muchos, pero es una realidad. Así que vamos a aprender cómo sacarle provecho, cómo utilizarla durante esta hora aquí en tu radio, Radio Disney Puebla 92.9. Buenos días.
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Ya son las 10 de la mañana, 10 minutos en tu radio, Radio Disney Puebla 92.9. Soy Luis contigo hoy hasta las 11 de la mañana, una hora más juntitos en este viernes. Oigan, viernes donde a lo mejor ya te echaste toda la quincena, ¿verdad? Sabemos que de pronto las tarjetas de crédito, nada más escuchamos tarjeta de crédito y hasta decimos, ay no. Cruz, que se vayan las deudas, ¿no? Las tarjetas de crédito tienen fama de ser peligrosas, pero el expertos en finanzas personales dicen algo muy importante. El problema no suele ser la tarjeta, sino cómo la usamos, porque sí, bien utilizada puede ayudarnos muchísimo para emergencias, compras importantes, meses sin intereses o hasta construir un historial financiero, pero mal usada puede convertirse una deuda chiquita en algo y gigante, enorme, que crece sin darnos cuenta. La realidad es que muchísimos adultos aprendimos a usar tarjetas de crédito sobre la marcha. Nadie nos explicó realmente cómo funcionan, los pagos mínimos, las fechas de corte, por qué a veces sentimos que ya pagamos muchísimos y la deuda sigue igual. Así que hoy hablaremos de maneras simples y reales de usar tarjetas de crédito con más inteligencia y menos estrés. Cuéntanos cómo ha sido tu experiencia, ¿tienes alguna? Comparte algún tip y además la frase: mi tarjeta tiembla cada vez que entro, ¿eh? Pues cada vez que entro a la app, a ver cuándo tengo que pagar. Y también cuando de pronto tengo que, híjole, de pronto decimos, ay, es que sigo pagando y esto no lo entiendo por aquí y por acá. Cuéntanos cómo ha sido tu experiencia. ¿Utilizas, no? Una, varias tarjetas, te han sacado del apuro, tienes por ahí una deuda, ¿la recomiendas, no la recomiendas? Cuéntanos a través de tu conexión cómo ha sido tu experiencia con tu tarjeta de crédito. Y además la frase, mi tarjeta tiembla cada vez que entro a 2211-1291-73 en la mañana de este viernes. Soy Luis, me quedo contigo una hora más disfrutando de más buena música. Oigan, ya se liberó el disco de Dua Lipa, Live from Mexico, Mexican City. Y está increíble, ¿no? 2 años de trabajo, dice ella, en 2 horas de concierto, que sin duda está sensacional. Y Dua Lipa, miren, sirviendo porque está gratis en YouTube, así que puedes disfrutar de este conciertazo ahí en YouTube. ¿Qué tal si le escuchamos? La canción se llama No Lie, es en colaboración con Sean Paul y es lo que tenemos para ti a las 10 de la mañana con 13 minutos en tu radio, Radio Disney Puebla 92.9.

0: Sigue contándonos a través de tu conexión 2211-1291-73. Hoy estamos platicando acerca de cómo utilizar una tarjeta de crédito, cómo sacarle provecho. Así que cuéntanos tu experiencia, cómo ha sido, tienes unas, varias, no las recomiendas. ¿Cómo ha sido tu experiencia? Además de completar la frase, mi tarjeta tiembla cada vez que entro, ¿ah? Queremos escucharte en una nota de voz 2211-1291-73. Soy Luis contigo hoy hasta las 11 de la mañana.
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0: La canción se llama Tú y Yo y Tú y es lo que tenemos para ti a las 10 de la mañana con 27 minutos de mis favoritas. Me encanta esta canción y qué bueno que la escuchamos aquí en tu radio, Radio Disney Puebla 92.9. Soy Luis contigo hoy hasta las 11 de la mañana. Gracias por estar con nosotros a través de tu conexión 22 11 12 91 73. Estamos platicando acerca de las tarjetas de crédito. Así es. Cuéntanos tu experiencia que has tenido, ¿no?, con alguna. Tienes una, varias. La verdad, las dejaste de usar, te endeudaste. Compártelo todo a través de tu conexión 22 11 12 91 73. Además de la frase, mi tarjeta tiembla cada vez que entro a... Fíjense, entender la fecha de corte y la de pago cambia todo. Uno de los hacks financieros más importantes es entender dos cosas: fecha de corte y fecha límite de pago. La fecha de corte es cuando el banco hace cuentas. Esto hace cuenta de todo lo que gastamos durante el mes. Y la fecha límite es el último día para pagar sin que entren los intereses. Muchísima gente usa la tarjeta sin fijarse en eso y termina pagando más sin necesidad. Antes, cuando te ofrecían, no, más bien cuando querías una tarjeta de crédito, híjole, era todo un rollo. O sea, no cualquier banco te la daban. Ahorita ya está al alcance de un clic con tu celular en cualquier banco o cualquier otra dependencia. De hecho, expertos recomiendan revisar fechas antes de hacer grandes compras porque pueden darnos más tiempo para organizarnos. Y sí, hay adultos que descubren esto años después y se sienten como que desbloquearon un email secreto en la vida, ¿no? O pasa de pronto que a lo mejor tienes que hacer, es que algunas tarjetas te dicen, no tienes que hacer ciertos gastos para que no te cobremos una comisión, ¿no? Entonces de pronto tú como que ahí dices, ay no, pues si la fecha de corte es el 10, voy a comprar el 7 y el 8, pero ¿qué crees? Sorpresa, porque luego se suele reflejar el pago después. Y entonces llega el 10, todavía no se refleja el pago y ya te cobran la comisión y aparte pues tienes que pagar lo que compraste, ¿no? Entonces hay que poner mucha atención en eso. Lo que funciona también es que puedes domiciliar, es decir, que puedes, a lo mejor vas al gimnasio, tienes por ahí una plataforma de streaming, entonces ya domicilias ese pago y que se cobre antes de la fecha de corte para que así pues ya de lo que tienes que gastar al mes se cobre desde ahí y ya no tengas que generar ni pagar interés. ¿Qué tal? Cuéntanos tu experiencia con las tarjetas de crédito. ¿Cómo estás, Nancy? Mari, Sandra, adelante.
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3: No, definitivamente yo con las tarjetas les quedo muy mal. Alguna vez tuve una mala experiencia, me dediqué a gastar como loca y después, ándale, a pagar. Entonces fue la primera vez que me subieron a buró de crédito porque gasté lo que no ganaba y bueno, a la hora de pagar pues sí se me complicó un poquito. Pagué y se resolvió y dije, jamás en la vida vuelvo a agarrar una...
4: Hola Luis, buenos días, hola RD. Pues mira, yo siempre le he tenido miedo a las tarjetas bancarias. He tenido tarjetas, pero departamentales, o sea que son exclusivas nada más de la tienda, ¿no? Que vas, compras, haces tus paguitos mensuales y listo. Y apenas me otorgaron una de crédito, pero con un límite bajito por lo mismo de que no tengo historial. Entonces, pero pues ya me explicaron cómo utilizarla y así, entonces pues ya me animé. Ya que me la dieron, dije pues bueno, la vamos a utilizar de forma consciente.
5: Buenos días, RD. Disney. Mi nombre es Sandra y soy una compradora compulsiva cuando voy a tiendas de maquillaje. Ay, no, es que es muy tentador todos esos lugares para mí.
6: Mi tarjeta de crédito tiembla cada vez que entro al súper. La verdad es que yo siempre digo que voy por una cosa y termino saliendo con más. Me ha ido muy bien con las tarjetas de crédito. Hasta ahorita no me he endeudado bastante.
0: Gracias, Mariana. Como el meme, solo voy por leche y pan. Joven, son 1,300 pesos. ¿En qué momento, verdad? Nayomar, buenos días.
7: Buenos días, Radio Disney. Y yo todavía estoy aprendiendo a utilizar las tarjetas de crédito. ¿Tú crees? No sé cuánto me lleve. Ayuda.
8: Luis, muy buenos días, son muy buenos las tarjetas de crédito, te sacan de apuros y a mí mi tarjeta de crédito cuando tiemblo es cuando quiero comprarle cosas o accesorios al coche, pero sí hay que tener en cuenta que es la fecha de corte y la fecha de pago, ya que muchos nos confundimos al pensar que la fecha de corte es la fecha de pago, por eso luego se generan intereses. Tuve que aprender a la mala, pero ya lo entendí. ¡Salud!
0: Muchas gracias, amigo. Fíjense, ahorita con lo que dijo Mar les voy a contar una mini historia personal, pero gracias a Naye, a Marina, a Sandra, a Mari, a Nancy por estar con nosotros y compartir sus experiencias. La verdad es que nadie nos enseñó cómo usar una tarjeta de crédito. Vamos aprendiendo en el camino. Lo que pasa es que también, de pronto, fíjense, una lección que me dejó una amiga y me acuerdo muy bien y se las quiero compartir, es que yo cuando estaba más jovencillo, más jovenzuelo, tenía un cochecito que no tenía pues pantalla y yo a luchas, yo a fuerza quería una pantalla de esas, de las de touch, ¿no? Entonces, era un estéreo, no tenía. Entonces, pues ya fuimos como a cotizar, me acompañó y mi amiga me dijo, mira, ponte a pensar, si tienes para comprar este estéreo y pagarlo 3 veces, cómpralo. Si no, ni lo hagas, ni te endeudes. Y es una lección que de verdad aplico muchísimo en mi vida, porque como dice Nancy, ¿no? De pronto nos sentimos bellas aldamas, como Marimar cuando se vuelve rica, andamos derrochando el dinero que no tenemos. Y ahí vienen las deudas. Y una deuda chiquitita así, miren, se vuelve grandototototota. Así que por eso de pronto tenemos malas experiencias con las tarjetas de crédito. Pero aquí, miren, estamos aprendiendo más o menos a diferenciar, ¿no? Entre la fecha de corte, la fecha de pago. Incluso algunos bancos te dicen como pago para no generar intereses. Es decir, a lo mejor dices, ¡ay, no voy a completar para pagar el mes! Pero puedes como pagar una cierta cantidad y con eso ya no generas intereses. Así que, ¿qué tal, eh? Muchísimas gracias por estar con nosotros en esta mañana. Tú también sigue reportándote a través de tu conexión 22 11 12 91 73. ¿Cuál ha sido tu experiencia con las tarjetas de crédito? ¿Tienes? ¿Cancelaste algunas? La verdad es que sí te ha funcionado bastante bien. Compártelo a través de tu conexión 22 11 12 91 73 y cuéntanos, mi tarjeta tiembla cuando entro a 22 11 12 91 73. Son las 10 de la mañana, 33 minutos. Hoy me quedo contigo hasta las 11.

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0: Ya son las 10 de la mañana con 45 minutos aquí en tu radio, Radio Disney Puebla 92.9. Una nueva versión de Vivir Así Es Morir de Amor, en voz de David Bisbal, es lo que suena para ti en la mañana de este viernes, donde además estamos platicando acerca de las tarjetas de créditos. Ya aprendimos entonces a diferenciar entre la fecha de corte, la fecha de pago, y además por ahí te comenté que a lo mejor algunos bancos te dan como ese pago para no generar intereses, pero muchas veces puede ser una trampa. Así que antes de contarte por qué, cuéntanos tu experiencia con las tarjetas de crédito a través de tu conexión.
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2: 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Hola, ya no tengo. Luis, buenos días. Yo con mi tarjeta la manejo después del corte. Saludos, excelente día.
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4: Hola Luis, buen día. En mi caso, ¿qué crees? No me gustan porque yo soy bien mala para recordar las fechas de pago. Entonces prefiero, si lo tengo, pagar de contado, pero con una tarjeta de crédito yo no me meto. Saludos Radio Disney.
0: Muchas
4: Bye.
0: Gracias Lupita. Y ya, poderosa, dice al chachas. De contado, muchísimas gracias Lupita, sí, y si lo tienes pues ya a la mano, mucho mejor, ¿no? Para evitarte estos dolores de cabeza que a lo mejor te puedan provocar. Gracias Alicia por estar con nosotros en esta mañana. Fíjate, el pago mínimo es cómodo, sí, pero puede alargar muchísimo la deuda. Algo que especialistas financieros repiten muchísimo es esto: pagar solo el mínimo puede hacer que la compra termine costando mucho más, porque aunque parece alivio momentáneo, los intereses siguen creciendo. Por eso muchos expertos recomiendan algo muy práctico: usar la tarjeta como si fuera dinero que ya tenemos, no dinero extra. O sea, si no podríamos pagarlo pronto en efectivo, quizás es mejor, pues no sea el mejor momento para comprar lo que quieres, ¿no? Y oído, tampoco se trata de vivir con miedo al usar la tarjeta de crédito. La idea es usarla como una herramienta, no como salvavidas permanente. Además, hay hoy en día muchas personas que usan tarjetas para organizar gastos, aprovechar promociones o incluso separar compras importantes del resto del dinero. Porque muchas veces el estrés no viene del dinero, viene de no saber exactamente en qué se fue. Por eso funcionan cosas tan simples como revisar movimientos, poner alertas o anotar gastos importantes. Pequeños hábitos que hacen una diferencia enorme. Y sí, usar tarjeta con inteligencia adulta da muchísima paz mental. Yo ya voy a acabar de pagar mi refri. Ay, oigan, es que sí, yo tampoco era de los que decía: ay, es que yo no quiero usar una tarjeta de crédito. Pero al final del día, pues es una herramienta que te salva del apuro. Imagínense, ahorita estaría sin comida o comprando comida diario, pues porque no tuviera donde refrigerar. Pero pues bueno, ahí vamos, ¿no? Poco a poco uno haciéndose de sus cositas. Gracias por estar con nosotros en esta mañana, son las 10:48. Vamos con más buena música, es viernes y es viernes de novedades en tu radio.
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0: Sara Larsson sigue siendo tendencia en redes sociales, y sobre todo el fan Lionel, que subió al escenario y que se sabía toda la coreografía de esta canción que vamos a escuchar aquí en tu radio, Radio Disney Puebla 92.9. Mi nombre es Luis y me quedo contigo hoy unos minutos más.

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1: Muy buenos días, amigos de Radio Disney Puebla. Esta es la información más importante al momento. Se reporta carga vehicular en la 49 Poniente, desde la 5 Sur y hasta la avenida 11 Sur. En noticias locales, Protección Civil Estatal prevé un ambiente caluroso durante el día, con temperaturas de hasta 28 grados centígrados. Además, se esperan lluvias de ligera a moderada intensidad en la Sierra Negra, Valle Cerdán, Valle de Atlixco, Mixteca y Angelópolis. Un motociclista perdió la vida luego de ser impactado por un vehículo particular en la lateral de la autopista México-Puebla con altura de la María y sentido a los estadios. Se reportó un accidente en la 12 Norte y 12 Poniente en el municipio de Tehuacán. Al menos dos personas resultaron lesionadas. En información nacional, Omar García Harfuch, secretario de Seguridad y Protección Ciudadana, se reunió este jueves con la vicepresidenta de la Comisión Europea, Kaya Kallas. La reunión trató sobre los retos compartidos en materia de seguridad y fortalecer la cooperación internacional, el intercambio de información y las acciones coordinadas contra el crimen transnacional. En temas internacionales, un caso adicional de antivirus relacionado con el crucero fue confirmado en un miembro de la tripulación que desembarcó en Tenerife y fue repatriado a Países Bajos, por lo que los contagios totales se elevan a 12, señaló la Organización Mundial de la Salud. Hasta aquí la información. 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

0: Ya son las 10 de la mañana con 57 minutos aquí en tu radio, Radio Disney Puebla 92.9. Soy Luis y yo ya me voy. Muchísimas gracias por estar con nosotros y participar en cada uno de los temas, por estar al pendiente también en redes sociales. Nos quedamos por ahí, @ Radio Disney MX. A mí me encuentras como Luis en la radio, Facebook e Instagram, TikTok. Ahí andamos contigo. Gracias a todo el equipazo que esta semana pues hizo posible, ¿no?, estos programas de El Despertador. Recuerda, te acompaño de 6 a 11 de la mañana con Mafir, Joana, Gaby, también por acá Andy, Josué en la producción. Se van a quedar con Erika, pasarla muy bien en la tarde, la mañana de este viernes, ya después de la 1, activando el modo finde. Después llega Janie. Mañana tenemos una cita a las 6 de la mañana y sigue programando tu despertador para la próxima semana, el lunes, porque la próxima semana también hay más para ti, así que bien pendientes. Me voy a la ruta RD y hay más sorpresas, así que tú no te despegues para que sepas dónde estará la ruta de Radio Disney Puebla y puedas participar y ganar todo lo que tenemos para ti. Gracias por estar con nosotros en la mañana de este viernes. La pasamos muy, muy bien. Y pues bueno, cerramos también el tema de esta mañana acerca de las tarjetas de crédito. Fíjate, las tarjetas de crédito no tienen que ser enemigas de nuestra tranquilidad. La diferencia muchas veces está en cómo las usamos y qué hábitos construimos con ellas, porque sí pueden ayudarnos muchísimo, siempre y cuando entendamos que no es dinero extra ni regalado, sino una herramienta que se necesita, pues, organización y límites. Es algo muy adulto descubrir, ¿no?, que la verdadera paz cuando pues llevamos un control por ahí financiero. No siempre está en gastar de más, sino en aprender a usar mejor lo que ya tenemos. Muchísimas gracias por estar con nosotros en esta mañana de viernes. Esperemos que te la pases muy, muy bien. Gracias por estar en sintonía de Radio Disney Puebla 92.9. Y entonces mañana nos escuchamos a las 6 de la mañana. Oigan, hoy juega México. Así que también pendientes los que viven, ¿no?, en la zona del estadio, porque estará el tráfico intenso por allá. Así que tomen sus tiempos, salen con tiempos a sus destinos. Y pues bueno, a las 8 de la noche vamos a ver qué tal le va a nuestro país en este encuentro deportivo. Soy Luis, nos escuchamos mañana a las 6 de la mañana y se quedan con Erika a pasarla muy bien aquí en tu radio, Radio Disney Puebla 92.9. Adiós, bye bye.
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0: Muy buenos días, ya son las 11 de la mañana con 3 minutos. En este viernes 22 de mayo del 2026, en tu radio, estás en Radio Disney Puebla 92.9. ¿Cómo estás? Soy Erika, qué gusto saludarte de aquí hasta las 4 de la tarde acompañándote, porque juntos activaremos el modo fin de, así que no le puedes cambiar para nada. Gracias Luis por tu compañía en el despertador de tu radio desde muy temprano. Oye, qué buenas sorpresas te llevaste hoy. Muy pendiente de tu radio porque todo el mes de mamá, sí, todo este mes de mayo, seguiremos consintiendo a la reina de la casa. Deliciosos pasteles familiares de Pastelerías de Lara, así que muy pendiente de tu radio porque en cualquier momento te sorprendemos, ¿eh? Es súper importante que estés participando cada hora en los temas que tenemos para ti. ¿Y cómo lo hago, Erika? Bueno, visita los estados de WhatsApp, escúchanos todo el tiempo, cada hora es un tema nuevo y tú vas a poder participar mandando una nota de voz, mandándonos tu opinión acerca del tema, saludándonos, programando tus despertadores, ¿por qué no? Y claro, esto te suma puntos y así nos damos cuenta si eres súper fan de Radio Disney Puebla 92.9, porque en el momento que entreguemos una sorpresa como estas de Pastelerías del Ar, entonces tú ya habrás sumado más puntos. ¡Wow! Claro, claro, de eso se trata. Síguenos en redes sociales, arroba Radio Disney MX. A mí me encuentras como arroba Erika Corona en Facebook, Instagram, TikTok, X. Y dale follow para que no te pierdas de todo lo que tendremos para ti. En producción me acompañan en esta mañana Mafer, tenemos a Gaby, también a Andy y a Josué, todo el equipo por acá. No te vayas, Gaby, no te vayas. Termina sus prácticas, pero no queremos que se vaya nuestra querida Gaby. Oye, vamos a estar hablando de estas cosas que todo hombre aprendió demasiado tarde. Mira, hay cosas que muchos hombres aprenden ya de grandes y cuando las aprenden dicen, ¿por qué nadie me las enseñó esto? ¿Por qué nadie me las enseñó mucho antes? Sí, hoy es viernes de ellos. Desde cambiar una llanta, ahorrar dinero, cocinar algo súper básico o incluso dormir bien. La etapa adulta viene con muchas habilidades que nadie explica oficialmente, pero que tarde o temprano terminamos aprendiendo. Fíjate, lo más curioso es que no las aprendemos en la escuela, las aprendemos por mera necesidad o por experiencia propia, ¿verdad? Así que hoy queremos hablar de esas cosas súper prácticas, ¿eh? Y muy de vida adulta que muchísimos hombres que están escuchando aprendieron demasiado tarde, pero que ahora sienten indispensables para el día a día. Así que compártenos a través de
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0: 22-11-12-91-73 22-11-12-91-73. ¿Qué consejo te hubiera gustado recibir antes? ¿Y qué consejo le darías a los jóvenes que te están escuchando? A ver... Participa a través de tu conexión porque hoy es viernes de ellos, 22-11-12-91-73. ¿Qué consejo te hubiera gustado recibir antes? ¿Y qué consejo le darías a algún joven que te está escuchando aquí en Radio Disney Puebla 92.9? No le cambies, bien, Rihanna, Las Hash, tenemos para ti también algo de Yandel, Sam Smith, Laura Pausini, Lady Gaga, Ariana Grande y muchos artistas más. Recuerda que hoy después de la 1 de la tarde activaremos el modo finde. Y claro que no te la puedes perder porque la música empieza a sonar distinto. Si quieres descubrirlo, bueno, pues quédate porque va a estar bueno. Llega Rihanna, Diamonds, 11 de la mañana con 6 minutos a través de tu radio. Estás en Radio Disney Puebla 92.9. Soy Erika, te acompaño hoy hasta las 4 de la tarde. Bienvenidos.

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0: 11 de la mañana con 22 minutos. Escuchaste a Lady Gaga y Ariana Grande, Rain on Me. Ariana Grande ya nos está sorprendiendo a todos. Oigan, con este aniversario se luce. De verdad que se luce y nos dejó ver un poquito más detrás de todo lo que pasó con este disco. Oigan, estamos hablando de las cosas que todo hombre aprendió demasiado tarde. Soy Erika, te acompaño hoy hasta las 4 de la tarde. Cuéntanos a través de tu conexión 22 11 12 91 73. ¿Qué consejo te hubiera gustado recibir antes? ¿Y qué consejo le darías a los jóvenes que te están escuchando? Tenemos un audio a través de
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2: Hola, un consejo que me hubiera gustado recibir antes es que disfrutara más el momento con las amistades que tenía en ese entonces, pues conforme pasa el tiempo, el círculo de amigos se va haciendo cada vez más pequeño. Y un consejo que le daría a los más jóvenes que nos están escuchando es que se pongan a hacer ejercicio, pues hoy en día el uso de la tecnología hace que casi no disfrutemos de actividades al aire libre.
0: Eso, Marina, ella de tantos idiomas decidió hablar con la verdad. Un aplauso, por favor. Un aplauso, me paro de pie. Marina, muchas gracias, muchas gracias por ese consejazo que acabas de mandarnos a través de tu conexión. Y sí, la verdad es que este sí es un tema muy importante. Hay que echarle lápiz y papel porque la verdad nosotros también tenemos que hacer ejercicio. No todo es estar sentados, ni mucho menos simplemente decir, ay, pero pues estoy parado. No, aunque estés parado, también hay que ejercitarse. Salir a caminar, a trotar, a correr, a hacer ejercicio del que tú más prefieras. Pero sí, mantenernos activos, como dice Marina, y cuidar nuestras amistades. Hay hombres que descubrieron cómo cambiar una llanta hasta que se quedaron solos en plena carretera. Y claro, aprendieron dónde va cada herramienta hasta que tuvieron que resolver rápido. Y aunque hoy existen tutoriales para todo, muchos crecieron pensando, ya luego aprendo eso. Así, tal cual, con esa idea. Ya luego aprendo cómo. Lo interesante es que expertos dicen que aprender habilidades prácticas genera mucha seguridad y autonomía. Porque no se trata de ser experto, sino de sentir tranquilidad de saber resolver cosas tan cotidianas. Claro que aplica para todo, como cambiar un foco, usar herramientas, revisar el coche o hasta aprender a cocinar algo más allá de un sándwich. Porque la adultez muchas veces empieza cuando dejamos de depender de alguien más para resolver lo básico. Y sí, señores, estamos hablando de nuestros padres. También muchos hombres dicen que entendieron el valor del ahorro hasta después de los 30. Porque cuando llegan responsabilidades, pagos inesperados o simplemente ganar de vivir más tranquilos, y es cuando agradecemos el aprender a ahorrar. Y créanme, ese hábito sí se tiene que aprender, sí o sí. Incluso muchas personas aprenden hasta después cosas súper necesarias como separar dinero antes de gastar, evitar compras impulsivas o los famosos gastos hormiga. Y aunque de jóvenes nos parecía aburrido, ya de adultos se vuelve una paz mental no tener que lidiar con nada de eso. La verdad es que sí, eso es algo muy importante. Cuéntanos a través de tu conexión 22 11 12 91 73 en este viernes de ellos. Cuéntenos, ¿qué consejo te hubiera gustado recibir antes? ¿Y qué consejo le darías a los jóvenes que están escuchando? 22 11 12 91 73. No le cambies, en dos canciones te doy todo lo necesario para que estés al pendiente de estos deliciosos pasteles de Delar Pastelerías. Así que muy pendiente de tu radio. Llega Laura Pausini, tenemos algo de David Guetta, Yandel, Latin Mafia y Sam Smith. Esto es Mariposa Technicolor, 11 de la mañana con 26 minutos en Radio Disney Puebla 92.9. Soy Erika, te acompaño hoy hasta las 4. ¡Feliz viernes!

Ya son las 11 de la mañana con 32 minutos. I Don't Wanna Wait de David Guetta y One Republic en Radio Disney Puebla 92.9. Soy Erika, te acompaño hoy hasta las 4 de la tarde. Y claro que lo prometido es deuda. Te cuento todos los detalles, porque aquí en Radio Disney, mamá, tú eres nuestra magia y nuestra inspiración. Permítenos regalarte las mejores palabras y los detalles que te hagan feliz. 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

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Agréganos 22 11 12 91 73. Cada hora tenemos un tema nuevo. Soy Erika, te acompaño hoy hasta las 4 de la tarde. 11 con 35.

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0: 11 de la mañana con 48 minutos. Escuchaste a Tito el Bambino, El Amor, en tu radio, en Radio Disney Puebla 92.9. Soy Erika, te acompaño y hasta las 4 de la tarde. Estamos hablando de las cosas que todo hombre aprendió demasiado tarde. Así es, hoy es viernes de ellos y te lanzamos una pregunta a través de tu conexión 22 11 12 91 73. ¿Qué consejo te hubiera gustado recibir antes? ¿Y qué consejo le darías a los jóvenes que están escuchando? A ver, aquí tenemos audios a través de
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2: Eri, muy buenos días. La verdad es que me han dado buenos consejos mis papás y los sigo llevando a cabo. Un consejo que les daría a los chavos es que aprendan de carpintería, electricidad, plomería, mecánica, finanzas, porque eso les puede ayudar a ahorrar muchos centavos. ¡Saludos!
0: ¡Saludos, Omar! ¡Qué gusto tenerte aquí en esta mañana, casi tarde! ¡Ay, Omar! Tienes toda la razón, oye, nada como aprender de todo un poco, hasta de plomería, aunque no lo crean, eso de verdad, sí, que salva mucho el bolsillo. Y de electricidad, ¡híjole! ¡Wow! La verdad es que sí, me doy cuenta que los padres de familia también lo saben perfectamente, se dan ideas, y hoy en día tenemos tutoriales, ¿no? Ahí en el celular, de verdad que sí, y eso tiene mucho que ver. ¡Qué bueno que estás platicándolo aquí con nosotros al aire para que todos los chavos aquí estén escuchando y digan, no, pues sí, si yo sé un poco de esto, sé un poco de aquello, ¿no? A ver, Nancy, cuéntanos.
3: Consejo que me hubiera encantado, que me hubieran dicho que aprendiera, pues, sobre las finanzas, ¿no? Cómo cuidar tu dinero, cómo poder invertir, cómo tener cuidado con eso del ahorro. Y consejo que le daría a los jóvenes es que disfruten al máximo a su familia, a sus amigos, que abracen fuerte, que valoren cada desayuno en familia, cada caminata con el amigo, el cafecito con las amigas, porque después eso se extraña y ya no se puede tener.
0: ¡Ay, Nancy, espérate! Estábamos aquí platicando a gusto y ya me estás haciendo el nudo en la garganta. ¡Wow! Tienes toda la razón, querida Nancy, tienes toda la razón. Nada como disfrutar un buen desayuno, una taza de café, oye, con tus amigos, con tu propia familia, con tus abuelos. Híjole, eso vale oro. Y claro que sí, tenemos que aprovecharlo bastante, Nancy. Gracias por ese consejazo que acabas de lanzarnos. Cosas que todo hombre aprendió demasiado tarde, y es que cuando somos más jóvenes, sentimos que podemos dormir poquito y seguir funcionando perfecto, pero después de cierta edad, el cuerpo empieza a decir que ya no somos los mismos. La ciencia dice que dormir bien afecta cosas como el humor. Sí, que no dormir bien sí que afecta cosas como el humor, la energía, la concentración, el estrés y hasta la paciencia. Por eso ahora muchísima gente ya cuida más dormir temprano, dejar el celular un rato justo antes de descansar, porque sí, hay que admitir que llega una edad en donde cancelar planes para dormir se vuelve felicidad real. Como que decimos, ay, qué bueno que se canceló ese plan. Por dentro, por dentro, ay, qué bueno, porque así vamos a dormir otro poquito. Ay, la verdad es que sí, oye, eso tiene mucho que ver. Y más cuando se trata de cuidar nuestra salud mental y física. Todavía estás a tiempo, cuéntanos, 22 11 12 91 73. ¿Qué consejo te hubiera gustado recibir antes? ¿Y qué consejo le darías a los jóvenes que están escuchando? No le cambies, porque vamos a cerrar el tema con un dato muy interesante. Así que en Instagram, instantes te lo cuento. Llega Olivia Rodrigo con Drop Dead y ella, obviamente, que ya estrenó nueva canción, The Cure, y ya puedes ver todos estos detalles a través de nuestros estados de WhatsApp. Agréganos 22 11 12 91 73. Soy Erika, te acompaño hasta las 4.

Ya son las 11 de la mañana con 57 minutos. Kenia Os, Malas Decisiones en Radio Disney Puebla 92.9. Soy Erika, te acompaño hasta las 4 de la tarde. En Viernes de Ellos tuvimos este tema que estuvo muy bueno. Cosas que todo hombre aprendió demasiado tarde. Y gracias por escuchar Radio Disney Puebla 92.9. Hay más porque vamos a cerrar el tema con este dato. La realidad es que nadie nace sabiendo ser adulto. Todos vamos aprendiendo sobre la marcha. Y aunque muchas de esas elecciones llegan tarde, cuando por fin las entendemos, nos hacen la vida mucho más fácil. Gracias a cada uno de ustedes que lanzaron estos consejazos para todos los que estamos viviendo en esta etapa o para quienes apenas andan incursionando en el mundo de las finanzas, que siempre es necesario. Así que ya lo saben, ahorren, disfruten y claro, cuiden mucho su salud física y mental. Eso siempre va a ser prioridad. Viene Taylor Swift para cerrar el tema de esta hora con Karma. Esta canción es de nuestras favoritas, así que sube todo el volumen. Ya son las 11 de la mañana con 58 minutos. Soy Erika, te acompaño hoy hasta las 4.

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1: Hola Radio Disney, creo que me podían poner Fever Dream de Alex Warren, soy Antonio y es mi mood de hoy. Muchas gracias.

0: Ya son las 12 del día con 3 minutos. Alex Warren, Fever Dream, para iniciar la hora en este viernes 22 de mayo del 2026. ¿Cómo estás? Excelente tarde de viernes. Soy Erika y te acompaño hoy hasta las 4 de la tarde. Síganos en redes sociales, @RadioDisneyMX, y a mí me encuentras como @ErikaCorona, tanto en Facebook como página oficial, en Instagram y TikTok. Dale follow, porque eso también suma puntos al momento de presentarte alguna sorpresa que tenemos para ti. En la ruta RD te espera Luis en el Boulevard Norte y Avenida Carlos González. Córrele para allá, cerca de Plaza San Pedro. No hay ningún pierde. Lleva para ti una playera de Disney, edición exclusiva. Pendiente de tu radio, porque hoy vamos a activar el modo finde después de la 1 de la tarde. Así es, desde la 1 de la tarde activaremos el modo finde para que tú ya estés súper animoso o animosa. La única estación de radio en Puebla en donde tú lo activas. Y claro que aquí lo vamos a hacer juntos. Ya son las 12 del día con 4 minutos y traemos para ti un tema buenísimo. ¿Quién eres después del trabajo? A ver, hay una pregunta muy interesante que cada vez se hacen más personas adultas. ¿Quiénes somos cuando termina el trabajo? La chamba, el working. Para todos los que andan ahí hablando. Porque muchas veces pasamos tantas horas trabajando, resolviendo pendientes y cumpliendo responsabilidades, que poco a poco empezamos a presentarnos como si fuera solo como para hacernos como contadores, ¿no? Y mira, es que solamente se trata de todo esto. Hay quienes están siendo contadores, maestros, choferes de aplicación, vendedores. Pero hay que decir algo importante. Nuestro trabajo es una parte de nuestra vida, no toda nuestra personalidad. Hoy queremos hablar de esa versión nuestra que aparece cuando se apaga la computadora, cuando termina el turno o cuando por fin llegamos a casa y hasta cuando cerramos el micrófono. A ver, compártenos a través de
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0: 229-2211-12-91-73. Va de nuevo, 22-11-12-91-73. ¿Quién eres después del trabajo? A ver, cuéntanos, queremos escucharte. Aquí el chisme está bueno y estamos iniciando el fin de semana con toda la actitud. Pero tú, ¿quién eres después del trabajo? Hoy terminas tu jornada laboral. Seas contador, seas maestra, ¿no? Seas algún mejor, alguien de ventas, alguien que está ahí en recepción. Queremos escucharte. ¿Tú quién eres después del trabajo? Porque hoy ya eres tú llegando a casa. Te quitas el saco del trabajo y te pones el saco de andar en casa, de relajarte, de ser tú mismo o tú misma. Cuéntanos, 22-11-12-91-73. A ver, es súper importante que estés participando cada hora en los temas que tenemos para ti. Así que sí, ve participando para que sumes puntos en tu conexión. 22-11-12-91-73. No le cambies, viene Robin Schulz, Maná, tenemos para ti algo de Justin Bieber, Nicki Minaj, Billie Eilish, Sebastián Yatra, Rake y más. Sube el volumen porque llega Maná con Amor Clandestino a las 12 del día con 6 minutos en tu radio, en Radio Disney Puebla 92.9. Soy Erika, te acompaño hoy hasta las 4 de la tarde. Bienvenidos.

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0: Ya son las 12 del día con 20 minutos. Escuchaste a Sebastián Yatra, Tacones Rojos, a través de tu radio. Estás en Radio Disney Puebla 92.9. Soy Erika, te acompaño hoy hasta las 4 de la tarde. Estamos hablando de quién eres después del trabajo, de tu chamba. Y es que te lanzamos esta pregunta porque queremos saber quién eres. Sí, realmente después de tu trabajo no eres la misma persona. Sí, no, en tu trabajo tienes que tener cierta postura, ¿no? Ahora sí que ponerte la playera de tu empresa, de tu lugar de trabajo. Pero ya llegando a casa, ¿quién eres? Ya tenemos audios a través de
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2: Hola, Radio Disney. Yo llegando del trabajo me vuelvo de nuevo una niña. Me pongo a ver películas, me pongo a ver series y a disfrutar todo ese momento para mí.
0: Me encanta esta respuesta, Ceci. Gracias por estar con nosotros. Y tienes la razón. Creo que eso es lo más bonito que podemos hacer llegando a casa. A volvernos niños, ver algo que teníamos ganas de ver, ¿no? Llegar con esa emoción y desestresarnos, simplemente empezar a relajarnos. Gracias, Ceci. Hola, Omar, ¿cómo estás?
3: Hola, Eri, muy buenas tardes. Yo cuando termino de trabajar, me convierto en un oso perezoso. Me dedico al 100% a mi familia, a mi esposa, vemos películas, a veces nos consentimos con unos pequeños taquitos y pues preparamos para el día siguiente. Me desconecto totalmente del trabajo. ¡Saludos!
0: Eso es, Omar, esa es la respuesta que estábamos esperando. Sí, desconectarte totalmente de tu trabajo y conectar con tu familia, contigo mismo, con tus hijos. Oye, qué bueno que estás ahí también con tu esposa para decir, ya, se acabó todo lo demás. Hoy solamente estoy con mi familia. Miren, fíjense que muchas personas tienen una segunda personalidad después del trabajo. Eso es tan claro. Hay gente súper seria en la oficina, que llegando a casa pone música, cocina, juega videojuegos, hace ejercicio o hasta se vuelve fan total de alguna serie. Y eso pasa más de lo que creemos. La ciencia dice que tener actividad fuera del trabajo ayuda a bajar harto el estrés y evita que nos sintamos que toda nuestra vida gira alrededor de pendientes y responsabilidades. Por eso hay personas que después del trabajo se vuelven jardineros, cocineros, ciclistas, fans de un simple karaoke, expertos en películas o simplemente son personas que aman ponerse ropa cómoda y tener tiempo para ellos mismos. Y la verdad, todas esas versiones también somos nosotros, pero eso es algo muy personal. Llegando a casa, ya somos nosotros. Cuéntanos a través de tu conexión 22 11 12 91 73. Queremos conocerte un poco más. ¿Quién eres después del trabajo? 22 11 12 91 73. No le cambies. Llega Billie Eilish, Rake. Tenemos a Justin Bieber con Nicki Minaj y más música. Esto es Bad Guy de Billie Eilish. A las 12 del día con 23 minutos en tu radio. Estás en Radio Disney Puebla 92.9. Soy Erika, te acompaño hoy hasta las 4 de la tarde. 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

Tenemos una temperatura de 25 grados centígrados en la ciudad de Puebla. Si vas a salir, usa protector solar y mantente súper hidratado. 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

0: 12 del día con 30 minutos. Ellos son Rey con Peligro aquí en tu radio, en Radio Disney Puebla 92.9. Ya celebraron más de 2 décadas de éxitos con Show en la Arena Guadalajara. ¿Cómo que 2 décadas de Rey? Así como lo escuchas. Si te duele la rodilla. Próximamente Rey en el Jueves Retro, definitivamente. Soy Erika, te acompaño hoy hasta las 4 de la tarde. Estamos hablando de quién eres después del trabajo. Te lanzamos esta pregunta a través de tu conexión. Grace, cuéntanos.
1: Hola, buenas tardes, Radio Disney. Pues yo cuando regreso del trabajo, pues me pongo a ver una serie, sobre todo los coreanos. Me encanta también así como que relajarme. Saluditos.
0: Eso, Grace, me encanta, Grace, que también estés participando con nosotros. Sí, oye, dilo en voz alta. Sí, te encanta ver esas series, no pasa nada. Aquí también, la verdad, me sé uno que otro K-drama, ¿eh? Hay que platicar, Grace, hay que platicar, porque tanto tú me tienes que mandar una lista como yo. Tengo mis favoritas y de verdad que son desestresantes, ¿eh? Te relajan, te hacen ver la vida de otra forma. Después del trabajo, muchos solo queremos recuperar energía. Eso sí es una cosa notoria. Antes parecía que salir de trabajar significaba automáticamente seguir produciendo, pero hoy muchísima gente ya entiende que descansar también es súper, súper importante. Fíjate, cambia muchísimo cómo nos sentimos cuando tenemos pequeños rituales. Y hablo de cosas muy pequeñas, cotidianas, que podemos disfrutar en nuestra propia casa. Hablo desde bañarnos súper tranquilos. ¿Quién de ustedes ya ha disfrutado de verdad una ducha relajada? Una ducha en donde estamos disfrutando cómo el agua cae sobre nuestro cuerpo. Caminar, cenar en calma, jugar con nuestras mascotas o simplemente no contestar mensajes unos minutos. La verdad es que eso es súper, súper importante. Pequeños rituales, cosas tan comunes que hacemos día a día. Disfrutar una taza de café, pero de verdad, terminarte tu taza de café. Eso dice mucho de ti, a ver si sí, o sea, eso también es súper importante. Muchas veces nuestra mejor versión aparece fuera del trabajo. Hay personas que en el trabajo son súper estructuradas, ¿eh? Pero fuera de ahí son mega creativas, muy divertidas, relajadísimas o muy emocionales, y es válido. Y algo bonito de crecer es entender que no tenemos que ser productivos todo el tiempo para tener valor. Porque después del trabajo, oigan, también somos amigos, papás, hijos, fans de algo, de alguien. Personas que sueñan, personas que se cansan y personas que también merecen disfrutar. Así es la mera realidad. Así que cuéntanos, 22 11 12 91 73. ¿Tú quién eres después de tu trabajo? A ver, Nancy, cuéntanos, ¿tú quién eres después de la chamba?
2: Mi bella y hermosa Erika, ¿quién soy después del trabajo? Híjole, me vuelvo cocinera o mamá de tareas y pues ya sabes, ¿no? De qué hacer y eso. Pero una vez que llega mi esposo, ya, se acaba Cenicienta, se vuelve la consentida del rey de la casa y pues es ver pelis, una botanita, si cenamos algo, si no vamos por alguito ahí comprado, un refresquín. Entonces yo soy la consent del rey de la casa hasta que él llega.
0: ¡Eso, Nancy! Todo nuestro árbol genealógico de mujeres viendo que nuestro hombre nos está haciendo la cena. ¡Wow! ¡Lo logramos! ¡Sí, sí se pudo! ¡Qué bueno, Nancy! ¡Te lo mereces! También después de una mañana súper movida, pues también eres mamá y te tienes que ocupar de tu niño, hacer tus deberes como mamá, como mujer. Y claro, consentirte a ti misma, preocuparte por ti y decir ya, bueno ya, después de cierta hora ya llega mi esposo y listo. Ahora a mí me consienten. Son roles, pero no pasa nada. Si ya son un acuerdo como pareja, eso es súper válido. Y la verdad es que qué maravilla disfrutarlo así hasta en pareja. Viene Justin Bieber con Nicki Minaj, Beauty and the Beat. Cuéntanos a través de tu conexión 22 11 12 91 73. ¿Quién eres después del trabajo? Estás en Radio Disney Puebla 92.9. Soy Erika, te acompaño hoy hasta las 4. ¡Feliz viernes!

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Ya son las 12 del día con 45 minutos. Escuchaste a Zoé, Labios Rotos, sonando para ti aquí en tu radio. Estás en Radio Disney Puebla 92.9. Soy Erika, te acompaño hoy hasta las 4 de la tarde. 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

12 del día con 51 minutos. Escuchaste Emilia y Tini con la original en tu radio. Estás en Radio Disney Puebla 92.9. Soy Erika, te acompaño hoy hasta las 4 de la tarde. Estuvimos hablando de quién eres después del trabajo. Así es, porque todos tenemos una vida. Somos hijos, padres, somos hermanos, fans de algo o de alguien. También nos cansamos. Somos personas que sueñan, personas que también merecen disfrutar. También, como en su caso, yo también llego a descansar, a disfrutar de un delicioso plato de comida con mi familia, de platicar, de ver una serie, de descansar, oye, de también disfrutar una ducha así con calma, hasta tomarme un café, porque también es válido. Y claro, todo volvemos a iniciar al otro día con toda la actitud, porque de verdad que estar aquí en el micrófono es un gusto, es un placer, porque estamos aquí con ustedes, disfrutando de buena música, de la buena vibra y de estos temas que nos llenan el corazón. Oigan, vamos a cerrar el tema con este dato. A veces pasamos tanto tiempo trabajando que olvidamos que también necesitamos momentos para nosotros, para divertirnos, para descansar o simplemente hacer cosas que nos gustan. Al final, el trabajo ocupa una parte importante de nuestra vida, pero no define completamente quiénes somos. Eso tiene que quedar súper claro entre nosotros. No le cambies, después de la 1 de la tarde tenemos otro tema para ti. Vamos a estar hablando de los concursos más raros del mundo. Y tenemos una pregunta. ¿Tú alguna vez has participado en alguna competencia? Bueno, pues vamos a estar hablando de esto y más. Sí, todo tiene una raíz y aquí lo vamos a platicar. Y mira, vamos a desmenuzar el tema a gusto. Viene Bruno Mars para cerrar la hora con When I Was Your Man a las 12 del día con 53 minutos en tu radio. Estás en Radio Disney Puebla 92.9. Soy Erika, te acompaño hoy hasta las 4.

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0: Ya es la 1:04. Estás en Radio Disney Puebla 92.9. ¿Cómo estás? Excelente tarde de viernes 22 de mayo del 2026. Soy Erika, te acompaño hoy hasta las 4:00 p.m. Qué gusto estar aquí contigo y la verdad es que vamos a estar aún más contentos porque juntos activaremos el modo finde. Muy pendiente de tu radio, oye, porque aquí la música a partir de esta hora empieza a sonar distinto, más movidona, esas canciones que nos gritan que ya es viernes, al fin es viernes, así que no le cambies. Síguenos en redes sociales, @RadioDisneyMX, en todas las redes así nos encuentras. A mí me encuentras como @ErikaCorona en Instagram, TikTok. Dale follow para que no te pierdas de todo lo que tendremos para ti. Hay concursos en el mundo tan raros que uno se pregunta cómo se le ocurrió eso a alguien. Concursos tan raros en el mundo, de eso vamos a hablar en esta tarde, aunque no lo creas. ¡Wow! Tenemos una pregunta a través de tu conexión, así que vete reportando.
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0: 92-11-12-91-73. 22-11-12-91-73. ¿Alguna vez has participado en una competencia o concurso poco convencional? Mira, aunque sea de juegos de mesa, ya sea con tu familia o algo súper random en la escuela, ¿sí? A ver, cuéntanos cuál fue. 22-11-12-91-73. Va de nuevo, 22-11-12-91-73. Hoy hablaremos de los concursos más raros del mundo. Vamos a estar hablando durante esta hora sobre todos estos concursos que, mira, te vas a quedar con el ojo cuadrado. ¡Ice cream! Te vas a quedar binomio cuadrado perfecto y todo lo que le sigue. Así que no le cambies. Viene Karol G, tenemos para ti Beyoncé en esta hora. Te espera algo de Kevin Harris. También tenemos algo de Elena Rose, Bibi Rexha, Dua Lipa y más. Así que sube todo el volumen porque iniciamos con Karol G. Mi ex tenía razón. A la 1:06 p.m. a través de tu radio en Radio Disney Puebla 92.9. Soy Erika, contigo hoy hasta las 4:00 p.m. Bienvenidos.

0: Ya es la 1:08 p.m. Karol G, mi ex, tenía razón a través de tu radio. Estás en Radio Disney Puebla 92.9. Soy Erika, te acompaño hasta las 4:00 p.m. ¿Estás listo y lista para activar con nosotros el modo finde? Bienvenido a la única estación de radio en Puebla en donde tú también lo activas. En 3, 2, 1.
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0: Estamos activado en modo fin de totalmente aquí en vivo en Radio Disney Puebla 92.9 y lo vamos a hacer con Beyoncé, con Crazy in Love. 1:09 p.m. y muestren su talento, chicas. Sí, tú sabes esta referencia. Yo sé que sí, ¿eh? Estás en Radio Disney Puebla 92.9. Soy Erika, te acompaño hoy hasta las 4:00 p.m. ¡Feliz viernes! Con modo fin de activado.

0: Ya es la 1:13 p.m. Beyoncé, Crazy in Love, a través de tu radio, en Radio Disney Puebla 92.9. Vamos a darte cómo está todo acerca de las calles de la ciudad de Puebla. Tenemos una nota de voz a través de tu conexión y queremos escucharte. Hola Raúl, ¿cómo están las calles en la ciudad de Puebla?
1: Hola amigos de Radio Disney, muy buenas tardes. Hoy hasta las 4:00 p.m. va a estar abierto las entradas aledañas al Estadio Cuauhtémoc para el partido México Gana. Hasta las 4:00 p.m. va a empezar a estar cerrado los accesos al estadio. Tomar eso en cuenta y llegar temprano para el partido. Saludos y viva México.
0: Muchas gracias, Raúl. Así que ya lo sabes, aquí un pequeño reporte de cómo están las cosas y las calles en la ciudad de Puebla por este día. Así que quédate porque tendremos más del tráfico RD en tu radio. Estás en Radio Disney Puebla 92.9.
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0: Una de la tarde con 22 minutos. Escuchaste Don't Start Now de Dua Lipa en tu radio. Estás en Radio Disney Puebla 92.9. Soy Erika, te acompaño hoy hasta las 4 de la tarde. Ella ya lanzó la película de su concierto Live from México desde la última parada de su gira Radical Optimism. Y claro que sí, tenemos obviamente todas las de ganar porque México anda en alto. Quédate porque ya activamos juntos el modo finde. Sí, a partir de este momento tus artistas favoritos se ponen las pilas y ya empiezan a sonar de otra forma, gritándote que ya es viernes, que ya te relajes. Vamos a estar hablando de los concursos más raros del mundo. Cuéntanos a través de tu conexión 22 11 12 91 73. ¿Alguna vez has participado en una competencia o concurso poco convencional, aunque sea de juegos de mesa, algo raro que haya pasado en tu escuela? Queremos escucharte. Hola Marina, cuéntanos.
1: Sí, recuerdo que alguna vez en el trabajo hicimos un concurso de patitos de plástico, entonces los colocamos en el río y el primero que llegara a la meta se ganaba un día libre.
0: Mira nada más que regresen esos concursos. ¿Cuándo fue la última vez, Marina, que hicieron ese concurso? A ver si me puedes decir. Ay, oye, ¿y tú te has ganado en algún momento ese día libre? Ay, que regresen. Acabas de darnos una idea por acá, a ver si la podemos implementar. Marina, qué gusto escucharte. Bienvenida, no le cambies. Fíjate que en Japón existe un festival llamado Nakisumo. En español significa sumo de bebés que lloran. La tradición tiene más de 400 años y lo que pasa aquí es lo siguiente. Luchadores de sumo, o sea, esos señores grandotes y fuertísimos que vemos en las competencias japonesas, cargan a bebés de aproximadamente un año en sus brazos dentro de un ring de sumo. El objetivo aquí es lograr que el bebé llore y gana el primero en hacerlo. Si los dos lloran al mismo tiempo, gana el que llore más fuerte. ¿Cómo ven? ¿Cómo ven este concurso tan raro? ¿Pero por qué pasa esto? Mira que allá en la cultura japonesa existe un dicho que dice Nakukawa Sodatsu. Significa el bebé que llora crece más fuerte. Se cree que el llanto del bebé aleja los malos espíritus y garantiza una vida súper saludable. Son creencias, son culturas. Pero aquí te las estamos compartiendo para que ya tengas tema de conversación con esa persona que te gusta. Viene Motel, Bibi Rexha, Elena Rose y más. Cuéntanos a través de tu conexión 22 11 12 91 73. ¿Alguna vez has participado en alguna competencia, concurso poco convencional? ¿En tu escuela, en tu familia, en tu trabajo? A ver, cuéntanos así como Marina, 22, 11, 12, 91, 73. Lo que llega es Lejos Estamos Mejor de Motel. ¿Te acuerdas de este éxito? Híjole, a todos andábamos, bueno, con el corazón roto, felices al mismo tiempo. Una de la tarde con 24 minutos en Radio Disney Puebla 92.9. Soy Erika, te acompaño hasta las 4.

la tarde con 31 minutos. Vivi Rexha, New Religion, a través de tu radio. Estás en Radio Disney Puebla 92.9. Soy Erika, te acompaño hoy hasta las 4 de la tarde en este modo fin de. Estamos hablando de los concursos más raros del mundo. Vamos a Inglaterra en este momento, específicamente un pequeño pueblo llamado Willastone de Cheshire. Ahí, cada junio, desde 1980, se celebra el Campeonato Mundial de Encantamiento de Lombrices. El objetivo es sacar la mayor cantidad de lombrices del suelo sin cavar. Cada participante tiene una parcela de 3x3 metros y 30 minutos para hacer que las lombrices salgan solas a la superficie. ¿Cómo lo logran? Usando vibraciones. Golpean el suelo con un trinche. Tocan música. Brincan. Patean el pasto. Cualquier vibración que haga que las lombrices piensen que hay un topo ahí abajo y suban corriendo. El récord mundial ya lo tiene una niña de tan solo 10 años, Sophie Smith, quien en 2009 logró sacar 567 lombrices del suelo en solo 30 minutos. ¿Será que su abuelo está contento? ¿Está orgulloso? Pues es que es una tradición desde 1980 y una niña de 10 años ya superó el récord mundial. No, bueno, este sí que es uno de esos concursos súper raros en el mundo. Cuéntanos a través de tu conexión 22 11 12 91 73. ¿Alguna vez has participado en alguna competencia o concurso poco convencional? Aunque sea entre familia, entre conocidos, vecinos, compañeros del trabajo, en tu escuela, bueno, cuando estabas pequeño, algo por ahí. Cuéntanos 22 11 12 91 73. Viene Elena Rose con Allen Tututu y más tarde escuchas algo de Calvin Harris y Ellie Goulding. Esto es Tú, una de la tarde con 33 minutos a través de tu radio. Estás en Radio Disney Puebla 92.9. Soy Erika, te acompaño hasta las 4.

0: No le cambies, porque a la 1:44 llega la mejor información deportiva presentada por ESPN y Sports Center. 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
1: Vamos con la mejor información deportiva presentada por ESPN y Sports Center. Checo Pérez finalizó en la posición 21 en la primera práctica del GP de Canadá. Checo Pérez finalizó en la posición 21, la primera y única práctica libre del Gran Premio de Canadá, el cual estrena formato sprint este fin de semana. El mexicano piloto de Cadillac realizó 26 vueltas en el circuito Gilles Villeneuve en una sesión accidentada que dio tres banderas rojas. Arbeola dejará al Real Madrid y no se unirá al cuerpo técnico de Mourinho. El entrenador del Real Madrid, Álvaro Arbeloa, ha anunciado que dejará el club blanco al final de esta temporada y ha confirmado que no hay ninguna posibilidad de que pueda estar en el posible cuerpo técnico de José Mourinho. ESPN informó en las últimas semanas que Real Madrid y Mu ya tenían un acuerdo para que el portugués regrese al banquillo de Bernabéu. Inglaterra anunció convocatoria para el Mundial con varias sorpresas. Luego de las noticias que abrieron el debate el jueves, Inglaterra anunció este viernes su lista completa de 26 futbolistas que jugarán el Mundial 2026, en la que se confirmaron varias decisiones sorpresivas.

0: Vas por parte del seleccionador Thomas Tuchel. La convocatoria no cuenta con un gran número de figuras que habían sido importantes en los últimos años por los Three Lions, como Phil Foden, Cole Palmer, Luke Shaw, Trent Alexander-Arnold o Harry Maguire, que expresó públicamente su decepción por no haber sido seleccionado. Esta es la información más relevante hasta el momento, presentada por ESPN y SportsCenter.
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0: Ya es la 1:52 PM. Camilo Favorito sonando para ti aquí en tu radio, en Radio Disney Puebla 92.9. Soy Erika, te acompaño hasta las 4:00 PM aquí en tu radio. Estábamos hablando acerca de los concursos más raros del mundo. ¿Alguna vez has participado en una competencia o concurso poco convencional? ¿Cuál fue? Queremos escucharte. Hola, Omar.
1: Hola, Di, muy buenas tardes. Sí, he participado en un concurso de ajedrez en la secundaria a nivel municipal y ganamos el primer lugar. Fue un reto muy, pero que muy largo, ya que pues, en ajedrez se necesita mucha estrategia y el reloj estaba en contra de nosotros. ¡Saludos!
0: ¡Wow! Yo estaría toda vuelta nervios. Omar, qué bueno que nos lo acabas de contar. Qué bueno, oye, y felicidades. ¡Wow! La verdad es que es uno de esos juegos y nada fáciles, es, como dices, de pura estrategia y hasta de tiempo récord. Hasta eso también nos presiona un poco. Gracias por compartir tu respuesta. ¡Hola, Nancy!
2: Voy a platicar de una vez que participé en un concurso de disfraces ahí en mi trabajo en épocas de Halloween y tenías que llevar el mejor disfraz y te ibas a ganar 500 pesos. Entonces yo tenía por ahí un disfraz que había mandado a hacer ya hace tiempo de Maléfica y ya nada más como que le hice el cetro con el pajarito. Ahorita ya sabes el cuervo. ¿Y qué creen? Que fui la que ganó. ¿Por qué? Fui la única del trabajo que fue disfrazada. Creo que ha sido el peor oso de mi vida, pero me gané los 500 pesos, ¿eh?
0: Ay, no importa, me lo aguanto. Oye, ¿tú aplicaste la de vergüenza? No, no tengo. Hoy me la aguanto. Además, hasta ganaste dinero. ¡Qué gusto, Nancy! Eso de verdad fue porque tú sí cumpliste. Y qué bueno que le echaste ganas, ¿eh? ¡Qué bueno que ganaste, Nancy! Bienvenida y qué bueno que acabas de participar con nosotros. Subiendo puntos, subiendo puntos. Oigan, vamos a cerrar con uno que a todos nos ha pasado de niños. Lanzar una piedra plana al agua y ver cuántas veces rebota. Pues resulta que en Escocia lo convirtieron en un deporte mundial. El World Stone Skimming Championship se celebra cada septiembre en la isla de Eastisle, Escocia, que curiosamente es la isla habitada más pequeña de las Hébridas Interiores, con apenas unas 60 personas viviendo ahí. La competencia se realiza en una antigua cantera de pizarra que fue inundada por una gran tormenta en 1988. Y mira, ese accidente histórico la convirtió en el escenario perfecto para este campeonato. Las reglas son simples pero exigentes. La piedra debe de rebotar mínimo 3 veces y gana quien logre que su piedra recorra la mayor distancia. Participan competidores de más de 25 países, con más de 1,000 espectadores presentes. ¿Te imaginas el nervio vivirlo en ese momento? Todo en silencio y mucha gente viéndote. Y más del 80% de los asistentes vienen de fuera de la región. O sea, el récord Guinness lo tiene un escocés llamado Dougie Isaacs, quien ha ganado el torneo 8 veces. Su lanzamiento récord fue de 121.8 metros y eso lo ha catapultado en un muy buen lugar. 1:55 PM en Radio Disney Puebla 92.9. No le cambies porque después de las 2:00 PM tenemos otro tema para ti aquí en tu radio. Vamos a hablar de las palabras en español que merecen resistir. Sí, ¿cuál es esa palabra que nunca debe de pasar de moda? Eso te lo preguntamos después de las 2:00 PM. Para que sigas participando a través de tu conexión, agréganos 22 11 12 91 73. Ella es Chaperone y cerramos la hora con Pink Pony Club. Gracias por escuchar Radio Disney Puebla 92.9 en este modo fin de. No le cambies, soy Erika y hoy te acompaño hasta las 4:00 PM. 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

0: Son las dos.
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2: Hola, Radio Disney. ¿Me podrían poner Swim de BTS, por favor? Gracias.

0: Ya son las 2 de la tarde con 3 minutos. Estamos iniciando la hora con BTS Swim. Estás en Radio Disney Puebla 92.9. 2 de la tarde con 3 este viernes 22 de mayo del 2026. Soy Erika, te acompaño otras 2 horas. Sí, 2 horas más contigo hasta las 4 de la tarde. Síguenos en redes sociales, @RadioDisneyMX. A mí me encuentras como @ErikaCorona. En Instagram, TikTok, Facebook, dale follow. En producción me acompañan en esta tarde Pau y Chava. Y aquí estamos contigo en este modo finde. Disfrutando de cada hora contigo con temas distintos. Recuerda que cada hora tenemos un tema nuevo para ti. Así que visita nuestros estados de WhatsApp. Sí, agréganos 22 11 12 91 73. Si no puedes ver nuestros estados, mándanos la palabra estado. Pero nosotros te agregamos con tu nombre y desde dónde nos escuchas. 22 11 12 91 73. Así lo puedes ver cada hora y puedes estar participando. Sí, eso suma muchos puntos, ¿eh? Tenemos más sorpresas para la reina de la casa, pasteles familiares de la pastelería Delar. Así que sí, vamos a seguir consintiendo a mamá durante este mes. Muchísima suerte. Ojo, porque la siguiente semana te digo cómo participar y ganar este delicioso pastel. Muy pendientes porque hoy vamos a abrir esta hora con otro tema buenísimo. Palabras en español que merecen resistir. Vamos a hablar de nuestro idioma, el español, pero el español mexicano. Cuéntanos a través de tu conexión.
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0: 22 11 12 91 73. Va de nuevo, 22 11 12 91 73. ¿Cuál es esa palabra que nunca debe de pasar de moda? A ver, aquí les dejamos un ejemplo y Lulu tiene la respuesta.
3: Hola Radio Disney, la palabra que nunca debe de pasar de moda es por favor y gracias.
0: ¡Excelente, excelente Lulu! Mira, tantos idiomas ella también, habla con la verdad. Por favor y gracias. No, de verdad, son palabras de oro. De oro, totalmente, Lulu. Bienvenida, qué bueno que nos estás sintonizando aquí en tu radio. Estás en Radio Disney Puebla 92.9. Cuéntanos, 22 11 12 91 73. ¿Cuál es la palabra que nunca debe de pasar de moda? Hoy vamos a estar hablando de esta importancia de cada palabra. No le cambies, tenemos algo de Juanes, The Topic. En esta hora te esperan Manuel Turizo, Pink Panthers, David Bisbal, Ariana Grande y muchos artistas más. Esto es Adiós le pido a las 2 de la tarde con 5 minutos a través de tu radio en Radio Disney Puebla 92.9. Soy Erika, te acompaño hoy hasta las 4. Bienvenidos.

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2: Ya son las 2 de la tarde con 12 minutos. Estás en Radio Disney Puebla 92.9. Vámonos directo con el tráfico en la ciudad de Puebla. Hay tráfico denso en Avenida 25 Oriente desde Boulevard Héroes del 5 de Mayo hasta Calle 23 Sur. Se recomienda tomar vías alternas y salir con tiempo para evitar retrasos. Tráfico moderado en Boulevard Norte entre Avenida 10 Poniente y Avenida 15 de Mayo. Circulación lenta por momentos. No te preocupes, hay muy buena circulación en Boulevard Vicente Suárez, Avenida Las Torres y Avenida Esteban de Antuñano. Consejo vial: en caso de lluvia, disminuye la velocidad, mantén tu distancia y maneja con precaución. Soy Erika, te acompaño hoy hasta las 4.
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0: Ya son las 2 de la tarde con 21 minutos. Escuchaste a Manuel Turizo con La Bachata aquí en tu radio, en Radio Disney Puebla 92.9. Soy Erika, hoy te acompaño hasta las 4 de la tarde. Estamos hablando de las palabras en español que merecen resistir. ¿Cuál es esa palabra que nunca debe de pasar de moda? Ya tenemos audios a través de...
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2: Hola, buenas tardes, saludos, bonito viernes.
0: Hola.
2: ¿Qué palabra no puede dejar de existir para siempre? Pues mira, yo pienso que son tres. Una, gracias, por favor, y siempre pedir permiso para cualquier cosa. Saludos.
0: Saludos, Víctor, tienes toda la razón. Así es, gracias, por favor, pedir permiso. Eso es sin duda alguna una de las primordiales, Víctor. Qué bueno que estás con nosotros y por darnos estas palabras que de verdad aquí estamos escuchándote. Marina.
3: Pues las palabras que tampoco deben pasar de moda son el perdón o disculparse, pero no solamente las palabras, sino también la acción que conlleva.
0: Exacto, Marina, también mucho tiene que ver la actitud, las acciones que vayan acompañadas con esas palabras. Bien lo dices, Marina, bienvenida y qué bueno que estás con nosotros. Yasmín, te damos la bienvenida porque eres nueva. Qué bueno que estás aquí con nosotros y que estás participando. Hola.
4: Hola, Radio Disney. La palabra que nunca debe de faltar es apapachar. Es una palabra muy mexicana de la lengua náhuatl que significa un abrazo con el alma, acariciar, consentir, mimar, es dar calor humano cuando lo necesitas. Los antiguos lo usaban para decir acariciar con el alma.
0: ¡Ay, no! ¡Mi corazón! ¡Qué bonito dato! Apapachar. A mí me encanta usar esa palabra también. La verdad, Yasmín, tienes todas las de ganar, al igual que Víctor y Marina. La verdad es que apapachar siempre, siempre, siempre tenemos que decirla. No hay que dejar que se quede en el olvido. Esa palabra tan hermosa, tan mágica, tan mexicana. Te cuento que en el 2024 el español superó por primera vez los 600 millones de hablantes en todo el mundo. 600 millones de personas. Para que se den una idea, eso es como si todos los habitantes de México, Estados Unidos y Canadá hablaran español. México es el país con mayor número de hablantes de español en el mundo, con más de 120 millones de personas. A pesar de tener uno de los idiomas más ricos y expresivos del mundo, cada vez usamos palabras en inglés para cosas que ya tenemos perfectamente bien dichas en español. Si decimos outfit, ¿tú ya lo identificas? ¿Sí? En vez de pinta, en vez de vestimenta. Decimos nice, en vez de decir, oye, qué padre te ves. Decimos cringe, en vez de decir, ¡qué oso! ¿Verdad? Bueno, pues también nosotros estamos adaptando esas palabras del inglés al español. Un estudio sobre el uso de anglicismos en la Ciudad de México y Monterrey encontró que el grupo mayor de 45 años no conocía el significado de muchos términos en inglés que los jóvenes usan cotidianamente. ¡Wow! Cuéntanos a través de tu conexión 22 11 12 91 73. ¿Cuál es esa palabra que nunca debe de pasar de moda? Estamos hablando de nuestro español, el verdadero español, español mexicano. 22 11 12 91 73. Vienen las Pink Panthers y Sara Larson, David Bisbal, Ariana Grande, Titán y más música. Esto es Stateside a las 2 de la tarde con 24 minutos a través de tu radio en Radio Disney Puebla 92.9. Soy Erika, hoy te acompaño hasta las 4 de la tarde en este viernes de modo fin de...

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2: Ya son las 2 de la tarde con 31 minutos. Estás en Radio Disney Puebla 92.9. Soy Erika, te acompaño hasta las 4 de la tarde. Nos enlazamos con Janie. Ya llegó a algún punto de la ciudad de Puebla con una sorpresa exclusiva para ti. Adelante, Jay.
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5: Vale, yo creo que la empatía y la solidaridad, y sobre todo en mujeres, pero también hacia los peluditos que a veces viven en situaciones de calle, y también como no deshumanizarnos, ¿sabes? Siento que cada día estamos más lejos de esas palabras.
2: Tienes toda la razón, Nancy. Sí, la verdad, solidaridad es algo que siempre tenemos que tener y que no se nos pierde eso, ¿no? Tener humanismo, hospitalidad es algo muy importante. Gracias, Nancy, por estar aquí con nosotros. Bienvenida. Miren, también hay unas muy buenas y chistosas. Empecemos por la otra. Este segurito una que siempre usamos muchos. El famoso la neta. La neta del planeta. Esa expresión tan nuestra que significa, pues la verdad. En serio, sin rodeos, la neta es mexicanísima, es directa y dice en dos sílabas lo que en inglés se dice con for real o también honestly. Luego está el famoso qué oso, que usamos para describir algo vergonzoso, incómodo, algo que nos da pena, hasta pena ajena. Hoy en día los jóvenes lo cambian por el famoso ay, me dio cringe, una palabra en inglés que para el colmo muchos no saben exactamente cómo pronunciar. Ay, hay alguna también por ahí que me encanta, especialmente que se lleva el premio a la original. Sí, emperifollarse. Esa palabra significa arreglarse, acicalarse, ponerse guapísimo, guapísima para salir. Hoy la gente dice el famoso JRMWM, sí, esas siglas, que son las siglas en inglés de Get Ready With Me. Pues, ¿por qué no simplemente decir me estoy emperifollando? Es tan larga y al mismo tiempo algo confusa que por eso ya todos decimos, bueno, con permiso, voy a hacer mi Get Ready With Me. Gracias por también estar participando a través de tu conexión. Mándanos tu nota de voz, 22 11 12 91 73. 22 11 12 91 73. ¿Cuál es esa palabra que nunca debe de pasar de moda? Hablando en nuestro idioma, el español, pero el español mexicano. Queremos escucharte, 22 11 12 91 73. Llena, llega Ariana Grande con Into You a las 2 de la tarde con 34 minutos en tu radio. Soy Erika, te acompaño hoy hasta las 4 de la tarde en Radio Disney Puebla 92.9.

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2: Ya son las 2 de la tarde con 38 minutos. Estás en Radio Disney Puebla 92.9. Vámonos directo con el tráfico en la ciudad de Puebla. Hay tráfico denso en Antiguo Camino Real a Cholula desde Boulevard Atlixco hasta Calzada La Loma. Se recomienda tomar vías alternas y salir con tiempo para evitar retrasos. Tráfico moderado en Avenida 11 Sur entre Avenida Las Margaritas y Avenida Las Torres. Circulación lenta por momentos. No te preocupes, hay muy buena circulación en Boulevard San Felipe, Avenida 15 de Mayo y Avenida Diagonal Defensores de la República. Revisa la presión de las llantas y verifica que tu vehículo se encuentre en buen estado antes de salir, así para evitar contratiempos y conducir con mayor tranquilidad. Soy Erika, te acompaño hoy hasta las 4 de la tarde.
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0: 2:47. Carlos Vives y Shakira, La Bicicleta, aquí en tu radio, en Radio Disney Puebla 92.9. Soy Erika, te acompaño hoy hasta las 4 de la tarde. Estábamos platicando aquí en cabina con Pau y con Chava acerca de Shakira cuando ya estuvo presentándose en Río de Janeiro, aquí en Brasil, y estaba cantando todas las canciones, como bien te digo, pero en especial esta de La Bicicleta. Bueno, había un fan con su bicicleta a todo lo que daba. Bueno, el chico creo que llevaba esperando este momento toda su vida. Y él estaba levantando su bicicleta, literalmente su bicicleta, en pleno concierto de Shakira mientras sonaba esta canción de fondo. Y la verdad es que todos, bueno, el chico fue la sensación en el momento, y seguramente le mandaron el video a Shakira para que supiera que si hay un verdadero fan de esta canción. 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

0: 2:56, Lazo corriendo con tijeras aquí en tu radio. Estás en Radio Disney Puebla 92.9. Soy Erika, te acompaño hasta las 4 de la tarde. Estamos hablando de las palabras en español que merecen resistir. A ver, para cerrar esta hora queremos escucharte. ¿Cuál es esa palabra que nunca debe de pasar de moda? Hola, Gaby.
1: Hola, Radio Disney. La palabra que yo quisiera poner es la de cantinflear, que de hecho es algo muy mexicano y que hasta se agregó al diccionario de la Real Academia Española.
0: ¡Ella sí sabe! Cantinflear, esa de verdad es única. ¡Única! ¡Wow! Diría Karol G. Sí, la verdad es que cantinflear es básica para decir, es que me estoy trabando, estoy cantinfleando. Es básica, Gaby. Gracias por estar con nosotros y desbloquearnos esta palabra mexicana. ¡Nancy!
2: ¿Sabes? Me estaba acordando de otras dos palabras. Yo luego digo, ay, me siento muy descuajaringada, así como toda desarmada, toda ya, que ya no tengo ganas de nada. Y la otra, en vez de me estoy poniendo emperijollada, me estoy poniendo paupérrima o paupérrima.
0: Ajá, también, querida Nancy, tienes toda la razón. Fíjate que allá en casa muchos dicen, ay, me siento desguanzado, desguanzado. Y yo, ¿pero por qué desguanzado? Así, sin ganas, como que bajoneados físicamente, donde ya se sienten derretidos, con toda la energía baja, ya lo que quieren es descansar, como si hubieran hecho mil cosas al mismo tiempo. Qué bárbaros somos nosotros, la verdad. La cercanía con Estados Unidos y la gran cantidad de contenido en inglés al que estamos expuestos ha facilitado la incorporación de anglicismos a nuestra habla. El problema no es que existan las palabras en inglés. El problema es cuando las usamos para reemplazar cosas que ya teníamos bien dichas, como si lo nuestro fuera menos. En 2024, más de 24 millones de personas en el mundo están aprendiendo español. Hay gente en Europa, en Asia, en Brasil que se siente estudiar nuestro idioma porque lo considera valioso, interesante y necesario. Mientras tanto, a veces nosotros, que lo tenemos de cuna, lo cambiamos por palabras en inglés solo porque suenan más modernas. Y aquí hay algo importante que aclarar. Esto no es un tema de generaciones, ¿eh? No es que los jóvenes estén mal y los adultos estén bien. Es un fenómeno que nos toca a todos. Lo que sí podemos hacer, cada quien en su casa, con su familia y con sus amigos, es darle chance a las palabras que ya tenemos. Que no queden en el olvido, oye, que no queden en el olvido. Yo me imagino a todos los europeos, ¿no? Los estadounidenses, cuando decimos, bueno, vengo y voy. Ahorita vengo. Vengo y voy. O sea, cuando decimos eso ya ni saben qué es lo que estamos diciendo. Y la verdad es que sí, así pasa con nosotros. Nosotros hacemos único nuestro lenguaje. No le cambies porque después de las 3 de la tarde ya viene Salva la Canción. Dos canciones en español, pero solo una llegará completa al final de la hora y tú tendrás que votar a través de tu conexión. Salvarla, literalmente la tendrás que salvar completando la frase. Cuando digas yo salvo a, tendrás que elegir una de estas dos canciones que ya en un minuto te las voy a presentar. No le cambies, estás en Radio Disney Puebla 92.9. Soy Erika, hoy te acompaño hasta las 4 de la tarde en este viernes de Moto Finde.
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4: Hola, Radio Disney, buenas tardes, soy Lau y me encantaría escuchar Mariposa Tecnicolor de Laura Pausini. Saluditos, gracias, bye.

Ya son las 3 de la tarde con 2 minutos. Estás en Radio Disney Puebla 92.9. Muy buenas tardes. Viernes 22 de mayo del 2026. Soy Erika. Te acompaño una hora más hasta las 4 de la tarde aquí en tu radio. Me escuchas todos los días, de lunes a viernes, de 11 a 4 de la tarde. Y los sábados, mañana mismo, te espero de 10 a 2 de la tarde aquí en tu radio con el modo Finde. Totalmente activado para ti aquí en tu radio. Síguenos en redes sociales, arroba Radio Disney MX. A mí me encuentras como arroba Erika Corona en Facebook, Instagram, TikTok. Dale follow. Y hoy ya sabemos que es hora de la comida, así que muy buen provecho si ya estás comiendo, si ya te vas a dar tu escape o si estás comiendo algún snack, buen provecho. Si estás en algún momento de tu día más relax, sube todo el volumen porque hoy te acompañamos con buena música y con estos temas que tanto te gustan. Así que visita nuestros estados de WhatsApp para que no te pierdas de todas las novedades que subimos para ti y cada hora con un tema nuevo para que participes a través de tu conexión. Muy pendiente de tu radio, saludos a quienes nos están escuchando desde su auto. Más adelante llegamos con el tráfico en Radio Disney Puebla para que no te agarre por sorpresa este tráfico en la ciudad de Puebla y tomes tus vías alternas. Bienvenidos a Salva la Canción. Dos canciones muy buenas, por cierto, en esta hora. Una en español y otra en inglés. Son dos canciones que nos dicen que ya es viernes, nos ponen de buenas y la verdad es que toda la dopamina sube en todo el cuerpo. De este lado tenemos un clásico de Daddy Yankee. ¡Arriba el reggaetón del viejito! Esto es Lo que pasó, pasó de este lado.

Buenísima canción, elección número uno para esta tarde. Y está compitiendo con otra en inglés, muy buena por cierto, también algo bailable, sí, pero nos pone de buenas de inmediato. Se llama Happy de Pharrell Williams.

0: Bueno, pues una de estas dos canciones llegará completita al final de la hora. Y tú tienes el control en esta tarde. Tienes que salvar a una de estas dos completando la siguiente frase a través de...
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0: 229-22-11-12-91-73. Va de nuevo, 22-11-12-91-73. Tu nombre, desde donde nos escuchas y completas la frase. Yo salvo a... Daddy Yankee o a Pharrell Williams. A quien tú quieras, pero solo una de ellas va a ganar al final de la hora. Gracias a tu voto. 22-11-12-91-73. Recuerda tu nombre, desde donde nos escuchas. Y completa la frase. Yo salvo a Daddy Yankee o Pharrell Williams. Ándale, ándale, salva a tu favorita para que suene en este viernes de modo finde. No le cambias porque tenemos algo de OV7 en esta hora. Te espera Danny Ocean, Taylor Swift, Carlos Vives, David Guetta, Chayanne. Y también tenemos a Olivia Rodrigo para iniciar la hora. Así que sube el volumen porque llega Driver's License. 3 de la tarde con 6 minutos a través de Radio Disney Puebla 92.9. Soy Erika, te acompaño hoy una hora más hasta las 4 de la tarde. Bienvenidos.

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2: Ya son las 3 de la tarde con 13 minutos. Estás en Radio Disney Puebla 92.9. Vámonos directo con el tráfico en la ciudad de Puebla. Tráfico denso en Boulevard Norte desde Avenida 10 Poniente hasta Avenida y Boulevard Carmen Cerdán. Se recomienda tomar vías alternas y salir con tiempo para evitar retrasos. Tráfico moderado en Avenida 2 Poniente entre calle 25 Norte y calle 3 Norte. Circulación lenta por momentos. Muy buena circulación vías alternas en Circuito Juan Pablo II, Avenida Eduardo Cuemerlo y Boulevard Xonaca. En este momento tenemos una temperatura de 25 grados centígrados en la ciudad de Puebla. Se empieza a nublar, así que agarra una sombrilla y llévate un suéter. Si tu ruta es por la zona del estadio o con dirección a Calzada Ignacio Zaragoza, toma precauciones y considera vías alternas, ya que se registra carga vehicular en distintos puntos de la zona. Soy Erika, te acompaño hoy unos minutos más hasta las 4 de la tarde.
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0: Ya son las 3 de la tarde con 23 minutos. Danny Ocean, No te enamores, sonando aquí en tu radio, en Radio Disney Puebla 92.9, con este modo fin de activado. No le cambies, estás en Salva la Canción. Dos canciones y una de ellas será salvada por ti para que suene al final de la hora. Claro, la que tenga mayor número de salvaciones. A ver, de este lado tenemos Lo que pasó, pasó, de Daddy Yankee. Del otro lado, Happy, de Pharrell Williams. Ya tenemos audios a través de
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2: Hola Radio Disney, soy Yatsiri.
3: Hola Radio Disney.
2: Y voto por la primera opción.
0: Eso, Karina, Yatsiri, bienvenidas. Qué bueno que están con nosotros. Gracias por esa salvación, Magda.
4: Hola Radio Disney, hola señorita Erika. Yo salgo a estar happy, happy. Happy.
0: Eso, Magda, gracias también por salvar a esta canción. Bienvenida. Silvia, ¿cómo estás?
5: Yo salvo a Daddy Yankee. Me llamo Silvia y estoy hablando desde Bosques de San Sebastián.
0: Saludos a todo Bosques de San Sebastián. Gracias, Silvia, por estar aquí con nosotros en esta tarde. Nancy.
6: Yo salvo a definitivamente el rey del reggaetón, Daddy Yankee, con Lo que pasó, pasó, porque yo me considero reggaetonera gracias a él.
0: Eso, sí, la verdad, gracias Daddy Yankee por estas canciones. Reggaetón del viejito. Nancy, bienvenida. Marina.
7: Yo salvo a Daddy Yankee con Lo que pasó, pasó.
0: Muy bien, pues hasta en este momento tenemos el tablero de esta manera. Daddy Yankee lleva 4 salvaciones y Pharrell Williams solo 1. Tú tienes el control en esta tarde y si acabas de llegar, bienvenido, bienvenida. Soy Erika, te acompaño unos minutos más hasta las 4 y te voy a dar contexto de ambas canciones. Primero empecemos con el rey del reggaetón, Lo que pasó, pasó. Vamos con un poco de historia, porque él, cuyo nombre real es Ramón Luis Ayala Rodríguez, nació en Puerto Rico en 1976, ya te ventilé. Desde joven, su sueño no era ser cantante, quería ser beisbolista. Daddy Yankee fue uno de los pioneros que abrió las puertas del reggaetón al mundo, convirtiéndose en la figura que internacionalizó el género. Antes de él, el reggaetón era música de barrio en Puerto Rico. Después de él, sonaba en toda América Latina, en Europa, en Estados Unidos y demás. Lo que pasó, pasó, salió en el 2004. La canción ganó el premio Lo Nuestro a la Canción Urbana del Año y se convirtió en una de sus canciones más representativas. Buenísima canción, buenísima canción. Del otro lado tenemos a Pharrell Williams. Y claro que sí, en dos canciones te cuento más detalles de esta canción, Happy, que también está participando versus Daddy Yankee. Cuéntanos a través de tu conexión 22 11 12 91 73. Va de nuevo, 22 11 12 91 73. Manda, ¿por quién salvas? Tu nombre y desde dónde nos estás escuchando. Y completa la frase: yo salvo a... ¿A quién salvas? ¿A Daddy Yankee o salvas a Pharrell Williams? Tenemos otro audio, acaba de llegar, fresquito, fresquito. Hola Facundo, ¿con cuál te quedas?
8: Hola Radio Disney, buenas tardes, yo voto por la canción de Happy.
0: Happy, muy bien, Happy para Facundo. Y tenemos otro voto también a través de tu conexión. Esto significa que Pharrell Williams ya lleva 2 salvaciones. Wendy, ¿cómo estás? ¿Con quién te quedas?
9: Hola Eri, ¿cómo estás? Buenas tardes. Mi voto es para Daddy Yankee. Saludos, excelente tarde.
0: Excelente tarde para ti también, querida Wendy. El tablero va quedando así, chicos. 5 salvaciones para el rey del reggaetón, Daddy Yankee, y 2 para Pharrell Williams. ¿A quién salvas? Una de ellas ganará al final de la hora gracias a tu audio 22 11 12 91 73. Llega Taylor Swift, Carlos Vives y David Guetta. Esto es de Taylor, Opalai, 3 de la tarde con 27 minutos a través de tu radio. Estás en Radio Disney Puebla 92.9. Soy Erika, contigo hoy hasta las 4 de la tarde en el modo finde.

0: 3 de la tarde con 35 minutos. Escuchaste a Carlos Vives. Te dedico aquí en tu radio, en Radio Disney Puebla 92.9. Soy Erika, te acompaño unos minutos más hasta las 4 de la tarde. Estás en Salva la Canción. ¿Con cuál te quedas? ¿A quién salvas? ¿A Daddy Yankee o a Pharrell Williams? Ya tenemos audios a través de
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2: Erika, buenas tardes.
0: Hola.
2: Mi voto va para Daddy Yankee. Saludos.
0: Saludos, voto anotado, Emanuel. Qué bueno que estás aquí. Bienvenido. Hola, Moy.
3: Hola, Radio Disney. Yo voto por Daddy Yankee. Saludos.
0: Saludos de vuelta. Voto anotado. Sandra.
4: Hola, Radio Disney. Los estoy escuchando ahorita aquí en el área de Bolívar Central. Y yo voto por Daddy Yankee. Definitivamente es parte de nuestra juventud. Pues ahí se quedó.
0: Claro, ahí se quedó. No. Vamos a traerla de regreso. Hoy se destapa nuestra juventud. No te preocupes, querida Sandra. Gracias por ese voto. Bienvenida. Hola, Brenda.
5: Hola, Eri. Buenas tardes. Somos Brenda y Alan. Nosotros salvamos a Daddy Yankee.
0: ¡Excelente! Ya lo tenemos anotado. Carlos.
6: Hola, Eri. Buenas tardes. Mi voto es para Daddy Yankee.
0: Eso, arriba Daddy Yankee. Arriba Daddy Yankee. Rox.
7: Hola, Eri, buenas tardes. Mi voto va para Daddy Yankee. Con lo que pasó, pasó. Saludos.
0: Saludos de vuelta a todos. Qué bueno que están participando a través de tu conexión. Qué gusto tenerlos por aquí. Bueno, pero lo prometido es deuda. Vamos a hablarles también de Pharrell Williams. No se queda nada atrás porque esta canción definitivamente expresa la felicidad en todo su esplendor. Happy es una canción que de verdad Pharrell Williams ya estaba trabajando en esta banda sonora desde la película de Mi Villano Favorito 2. Y llegó un punto en que se quedó completamente sin ideas, sin inspiración, exhausto. De ese agotamiento creativo surgió precisamente la canción más alegre de su carrera. A veces, los mejores momentos nacen cuando menos lo esperas. El videoclip de Happy se rodó durante 24 horas en tiempo real. Un formato completamente único en la música. Era un video interactivo en el que podías elegir qué hora del día ver, con distintas personas bailando la canción a lo largo de todo un día completo. Here come bad news, talking this and that. Buenísima canción, la verdad, está buenísima. ¿Y cómo va el tablero en este momento, Erika? Cuéntanos los detalles. Claro que sí, en este momento ya tenemos todo bien anotado, bien calibrado. En este momento el tablero queda de esta manera. Daddy Yankee lleva 11 salvaciones, pero Pharrell Williams solo 2. 11-2 a favor de Daddy Yankee, el rey del reggaetón. Reggaetón del viejo, pero bueno, la verdad, ese reggaetón que a todos nos encanta y nos fascina. Leti, ¿cómo estás? ¿Con cuál te quedas?
8: Hola, Radio Disney, soy Leti y yo quiero dejar mi voto por Daddy Yankee.
0: Claro que sí, este voto también se suma y ahora ya son 12. 12-2 para Daddy Yankee. No le cambies porque también tenemos mucho que contarte en la Ruta RD. Porque, ¿qué crees? Ya hubo ganadora y juntos vamos a conocerla.
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0: 3 de la tarde con 38 minutos. Vamos a conocer a la ganadora en la ruta de Jay de esta tarde. Cuéntanos, Jay.
11: ¿Qué creen? Ya nos encontramos con Yuri, nuestra ganadora. ¿Cómo estás?
12: Hola, muy bien, muy contenta. Muchas gracias.
11: Oye, platícale a la gente para llevarte este regalo increíble. ¿Qué es? Cuéntale, presúmeles. ¿Qué tuviste que tener así pendiente en tu teléfono?
12: Es una playera de Mimi, está súper bonita y tuve que tener mi R de paz.
11: Muy bien, pues ya saben, así como Yuri, facilísimo en su celular. Una foto más, una captura más los hará ganadores en la ruta Radio Disney. Regreso micrófonos a cabina y recuerden, los esperamos en punto de las 4 para seguir activando el modo fin de. Gracias.
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0: Estás en Radio Disney Puebla 92.9. Soy Erika, te acompaño unos minutos más hasta las 4 de la tarde. Vámonos con el último reporte de esta tarde en tu radio. Tráfico denso en Avenida 11 Sur, desde Avenida 31 Poniente hasta Avenida 18 Poniente. Se recomienda tomar vías alternas y salir con tiempo para evitar retrasos. Tráfico moderado en calle 7 Norte entre Avenida Reforma y Avenida 20 Poniente. Circulación lenta por momentos. Tenemos muy buena circulación en Avenida 18 Poniente, Avenida Juárez y recta a Cholula. En este momento tenemos una temperatura de 24 grados centígrados. Se prevén lluvias, así que carga una sombrilla. Si viajas con niños, asegúrate de mantener bien cerradas las puertas y ventanas del vehículo, además de utilizar siempre el cinturón de seguridad o silla infantil correspondiente.
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0: Ya son las 3 de la tarde con 49 minutos. Las hash, odio Marte aquí en tu radio. Estás en Radio Disney Puebla 92.9. Soy Erika, te acompaño unos minutos más hasta las 4 de la tarde. ¿Con quién te quedas en esta sección de Salva la Canción? ¿Con Daddy Yankee o salvas a Pharrell Williams? Tenemos audio a través de tu conexión. Alejandro, ¿cómo estás? ¿Con cuál te quedas?
1: Happy de P. Williams, saludos.
0: Saludos de vuelta, Ale. Gracias por esa salvación que hasta este momento el tablero queda de la siguiente manera. Pharrell Williams lleva 3 votos y Daddy Yankee 12 votos. Todo puede pasar, pero en una canción te digo cuál es la ganadora para que la escuches completa al final de la hora. Llega nuestra queridísima Sara Larson. Tenemos novedades para ti solamente aquí en tu radio. Estás en Radio Disney Puebla 92.9.
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0: Se trata de Midnight Sun World y también The Girls Trip para que la escuches aquí en tu radio. Es lo nuevo de ella y claro, con una nueva versión desde hace un año. La disfrutas aquí en tu radio. Estás en Radio Disney Puebla 92.9.

3:53 PM. Estás en Radio Disney Puebla 92.9. Llegó el momento de presentarte a la canción ganadora en Salva la Canción. Gracias por escuchar Radio Disney Puebla 92.9 y por dejarme acompañarte. Gracias a Pau y a Chava en producción que me acompañaron en esta tarde y a ti por llevarnos a todos lados, en tu casa, en la oficina, en el auto, en tus audífonos. Qué bueno que nos estás escuchando porque aquí el modo fin de no termina. Viene más música, más sorpresa y más temas con Janie. Te quedas con ella de 4 a 9 de la noche aquí en tu radio. Quédate, estás en Radio Disney Puebla 92.9. Ya lo sabes, mañana comienza tu día con Luis de 6 a 10. Y yo te espero de 10 a 2 de la tarde porque juntos vamos a disfrutar del ranking RD y del chisme sabroso de tus artistas favoritos. Va a estar muy bueno, así que muy pendiente, sigue preparando ahí todo para este fin de semana y mañana desayunamos juntos porque va a haber buen chisme y buena música. Vamos a presentarte la canción ganadora y ¿quién más? Pues el rey del reggaetón, Daddy Yankee, que tras más de 30 años de carrera ya fue nombrado persona del año en el 2026 por los Latin Grammy. Él se ha convertido en el primer artista urbano en recibir este reconocimiento. Se ha sumado a figuras como Carlos Santana, Shakira, Ricky Martin y Gloria Estefan. Así que él ganó en Salva la Canción con 12 votos, 12 audios contigo a través de tu conexión y la disfrutas en Lo que pasó, pasó de Daddy Yankee. ¡Feliz fin de semana! ¡Cuídate mucho! ¡Nos escuchamos mañana! ¡Beso y abrazo! ¡Adiós!

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1: Muy buena tarde, amigos de Radio Disney Puebla. La temperatura actual es de 25 grados centígrados. En temas viales, te comento que se reporta ligera carga en el Boulevard Norte de la Avenida 18 Poniente a la Avenida 30 Poniente. En temas locales, al inaugurar la Semana Nacional de Salud Pública en Puebla, el gobernador Alejandro Armenta respaldó la estrategia de la presidenta Claudia Sheinbaum para desburocratizar el sistema de salud y avanzar hacia un modelo universal de atención médica en el país. La bancada de Movimiento Ciudadano en el Congreso del Estado presentó una iniciativa de reforma a la Ley de Transportes de Puebla que busca frenar los incrementos arbitrarios al pasaje. Esta tarde se reportó un fuerte accidente sobre la autopista Puebla-Orizaba, a la altura de Acatzingo con dirección a Puebla, provocando intenso tráfico y largas filas de vehículos. De acuerdo con los primeros reportes, dos unidades chocaron luego de una maniobra indebida. Una de ellas impactó contra el muro de contención antes de colisionar con la otra unidad. En noticias nacionales, la presidenta Claudia Sheinbaum respaldó la iniciativa del diputado morenista Ricardo Monreal para anular las elecciones en caso de que haya intervención extranjera. En información internacional, la Organización Mundial de la Salud ha elevado de alto a muy alto el riesgo por el brote de ébola dentro de la República Democrática del Congo, con 750 casos sospechosos y 177 muertes, anunció el director general Tedros Adhanom Ghebreyesus. Estas fueron las noticias. Te invito a que te quedes en compañía de Janie en Radio Disney 92.9. ¡Excelente tarde!
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4: Hola Radio Disney, quisiera pedir la canción de So Easy to Fall in Love de Olivia Dean. Saludos.

Las 4:03 aquí en Radio Disney Puebla 92.9. Espero que estés disfrutando de este modo fin de en Radio Disney. Soy Easy to Fall in Love, Olivia Dean, con lo que arrancamos esta tarde en Radio Disney Puebla. Soy Janie contigo de aquí hasta las 9, así que vamos a platicar mucho y por supuesto es modo fin de, así que llegó el momento de planear. ¿Qué vamos a comer? Vamos a comer al rato, pero un antojito así, algo delicioso, algo rico, en serio. Yo, así como dije, bueno, ok, hoy no vamos a gastar extra, pero sí se me están antojando, la verdad, unas papas. ¿Qué van a decir? Ay, ni nada más. En serio, es que yo dije, hoy solamente voy a llevar mi comida y ok, y listo. Pero si me preguntaran cuál es mi antojo de modo fin de en este momento, unas papas con salsa esa picosa, uy no, con limoncito. Ese antojo que aparece de la nada, ¿a poco no? Y le dice adiós a toda la dieta, a todo lo que dijimos, no, no voy a gastar extra. Pero pues lo mereces. Así que si tienes la oportunidad, ese antojo, primero compártelo a través de tu conexión 2211-1291-73 con la frase, el antojo del finde es... ¿Qué es? Cuéntanos, compártenos en tu conexión 2211-1291-73. Oye, ¿y tú sabías que los mexicanos somos los más antojadizos del mundo? Ajá, yo te lo cuento en esta hora aquí en Radio Disney Puebla 92.9. Mientras, vámonos con música de Aitana, Los Ángeles, a través de Radio Disney Puebla. Soy Janie contigo, hasta las 9.

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Las 4:18 aquí en Radio Disney Puebla 92.9, las Jonas Brothers, presentes en este modo fin de. Soy Janie, gracias por acompañarme y por reportarte además a través de tu conexión. 22-11-12-91-73. Oye, mandamos un saludo enorme a todos los que nos están escuchando en el transporte público, por supuesto también si vas manejando, o a todos nuestros escuderos, ¿verdad? Que quizá estén por la zona del estadio, ya sabes, del auditorio y así, seguramente habrá mucho tráfico por toda esa zona. Así que mucha paciencia, calma, súbele el volumen a Radio Disney y por favor disfruta de la música. Y además, si puedes, si llevas pasajero que participe, si llevas copiloto, tú vas manejando o ibas a ir al partido, bueno, como sea, siempre participa con Radio Disney, siempre y cuando no vayas manejando tú, ¿ok? Ok, entonces, queremos saber cuál es el antojo de fin de. Es decir, algo se te antoja seguramente para este fin de semana. No sé, un esquite, algo así. ¿Sabías que los mexicanos somos de los más antojadizos del mundo? Hay estudios que lo comprueban, ¿eh? No nada más lo estoy diciendo yo. 6 de cada 10 familias mexicanas consumen antojitos durante la semana. Sí, pero el 12% de todas las comidas en México, ¿qué crees? Son precisamente antojos. Y el momento favorito para caer en ellos es el fin de semana, con el domingo como el día estrella. Pero no todo empieza desde el viernes en la tarde, que es cuando, ¿sabes? Como que ahí ese antojo. Ay, sí, vamos por una pizza. Y entonces, no sé, tal vez el viernes ya habían preparado algo de comer y dices, bueno, mañana. Y eso termina ganando. Pero hablando de cosas que se nos antojan a los mexicanos, bueno, los ganadores absolutos son, escucha bien, los tacos de barbacoa. Esos se me antojan como para sábado, yo creo. Los tacos de bistec, eso sí, cualquier día, cualquier hora. Después, las gorditas de chicharrón con un 6%, a lo mejor como para un domingo, ¿no? Sí, después de hacer tus actividades de la mañana, sí. Y tamales con un 5%, también para un sabadito, un dominguito, suenan perfectos. Y el 24% de las personas dice que come estos platillos que te mencioné simplemente por antojo. El 18%, pues sí, dice porque le encanta su sabor. Y el 12%, a lo mejor por costumbre. Y hay un 8% que dice que porque son fáciles de preparar, fáciles de ir y comprar. Y así rapidísimo comen el fin de semana. Así que cuéntanos a través de tu conexión 22-11-12-91-73, ¿cuál es tu antojo de modo fin de? A lo mejor tú desde el fin de semana pasado andas con un antojo de unos taquitos de birria. No podría ser. Cuéntanos, 22-11-12-91-73. Y mientras nos platicas, tenemos excelente música. Nos vamos con Miranda, Enamorada, a través de Radio Disney. Soy Janie contigo. Hasta las 9.

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2: Jamie, la verdad, hoy sí se antojan unos taquitos árabes con su salsita y su limón. ¡Chulada! ¡Saludos!

0: Las 4:28 aquí en Radio Disney Puebla 92.9. Las 4:28 American Girls Harry Styles en Radio Disney Puebla. Soy Janie, estoy contigo hasta las 9. Pero ¿sabes qué? En esta hora, pues estamos averiguando qué se te antoja. ¿Qué tal que armamos el plan? Y si todos quieren tacos, nos vamos por los tacos. A ver qué gana. Omar dice que los tacos árabes. Uy, unos tacos árabes con mucha salsa. No, espérate, con mucho limón. Y 10 de 10, muy bien, muy buena propuesta, Omar. Gracias por compartirnos tu antojo de este modo finde. Si apenas llegaste, soy Janie, platícanos, ¿cuál es tu antojo de modo finde? Saben, hace ratito hablábamos de que los más pedidos por los mexicanos, por ejemplo, son tacos de barbacoa. Es que la barbacoa es uno de los platillos más antiguos de México, con raíces que se remontan directamente con culturas mesoamericanas prehispánicas. La misma, es que ya hasta me imagino un taco de barbacoa, ¿a poco no? La palabra misma tiene historia. Una de las teorías más aceptadas dice que viene del término maya balbaccaf, que significa carne tapada con tierra. Literalmente, pues entierran la carne en un hoyo en el suelo para cocinarla lentamente con el calor de la tierra. Y eso es lo que hay detrás de cada taco de barbacoa que pedimos cada fin de semana. En Hidalgo, por ejemplo, que es el estado más famoso por su barbacoa, la preparación comienza a medianoche para servirse al amanecer, acompañado de un consomé. Uy, y unas tortillitas frescas hechas a mano, pues. No. 12 horas de cocción lenta que la verdad valen la pena. Pero díganos, ¿cuál es su antojo para este modo fin de Naye? ¿Te escuchamos?
1: Hola, hola. Y un antojo que tengo ahorita es de fresas con crema. Y ahorita que dijiste esquites también.
0: ¿Verdad que sí? Ah, ya sé. Como que las fresas con crema, como de postre para ahorita. Y el esquite para la noche. Ay, estaría perfecto. Gracias por compartirlo, Patty. ¿Tu antojo de este modo fin de cuál es?
2: Hola Radio Disney, hola Janie, buenas tardes a todos. Oigan, hoy me tocó ser conductora de plataforma, entonces mi usuaria los viene escuchando y las dos coincidimos que se nos antoja para este fin de un riquísimo helado de fresa con nuececita y chocolate encima. Ay, no, qué delicioso. Y ella dice que se lo comería en una de esas canastitas que es como de crepa, yo siento, pero de esa durita, desconozco cómo se llama. ¡Saluditos!
0: Sí, ese como del mismo, bueno, es como galleta, ¿no? Que sí, está en forma de canastita. No, hombre, es que delicioso. Si en este momento nos invitaron un helado de fresa, pero de ese helado de fresa que de verdad hasta trae trocitos de fresa. ¡No! ¡Qué goza, Pati! Nos has antojado un helado de esos bien deliciosos. Así que te mandamos un abrazo también a tu usuaria. Oiga, lleva una conductora de 5 estrellas, ¿eh? Ahí le encargamos. Pero también, Patty, la calificación para esa usuaria, porque sabe de lo bueno. Sabe de lo bueno porque va escuchando Radio Disney Puebla. Seguramente tú le dijiste, mire, chéquese ese. ¿Cuál es el antojo? Y hasta coincidieron. En un heladito estaría perfecto. Hagan una parada. Vámonos con más de la música. Mientras ustedes también compártanos cuál es tu antojo de modo finde. Mientras ponemos un reggaetón lento, CNCO. Soy Janie contigo hasta las 9.
3: Qué bien.

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2: Hola Jamie, buenas tardes. La verdad a mí se me antojan unos pambazos, pero como los de mi pueblo, porque aquí en Puebla les dicen pelonas y la verdad no los preparan igual que allá.
3: Ok, gracias por compartirlo. Esperen. Entonces, ¿cuáles son los pambazos y cuáles son las pelonas? Que no son diferentes. Gracias, Agrario, por compartirlo. Pero bueno, así como los de su pueblo, que no sé de dónde es, pero seguramente sabe aún más delicioso. Gracias por compartirlo en esta tarde de viernes. Emanuel, cuéntanos, ¿cuál es tu antojo de modo finde?
4: Hola, el antojo de este fin y súper recomendados aquí en La María serían unos tacos de suadero y una buena coquita fría para acompañar y ver el partidito de la selección. Saludos,
3: manda. Uy, oye. Eso suena a un plan perfecto. No, y una cena delicioso. Gracias por compartirlo, Emanuel. Si apenas llegaron a Radio Disney Puebla, ¿cómo están? Son las 4:45. Soy Jane y estamos platicando de cuál es tu antojo de modo finde. Que ya dijimos que, bueno, los mexicanos sí que somos muy antojadizos, porque 6 de cada 10 familias mexicanas consumen antojitos, no nada más el fin de semana, toda la semana. Pero dinos, Marina, si hoy se te pudiera cumplir ese antojo de modo finde, ¿tú qué pides?
5: Hola, mi antojo del finde son unas palomitas acarameladas acompañadas de un buen refresco.
3: ¿Qué tal, Ya se permite, es fin de semana, no sé si hoy, mañana, pero en cuanto tú puedas, esas palomitas estarían, mira, de 10, así que gracias por compartir su antojo de modo finde. Apenas llegaste, justo a tiempo para platicarnos cuál es tu antojo de modo finde. Mientras, más de la música, es Bruno Mars en tu radio. Soy Janie, contigo hasta las 9.

Las 4:52 en Radio Disney Puebla 92.9, Daddy Yankee. Con calma, a través de Radio Disney. Soy Janie y te acompaño de aquí hasta las 9. 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
1: Hola, bebé. Hola, Jenny. Muy buenas tardes. Saluditos en este viernes modo finde. Saluditos a todos en cabina y aquí escuchándolos desde el trabajo. Y yo me antojo modo finde es unos esquilitos bien ricos con extra queso, extra mantequilla, extra chile. No, hombre, deli, deli. Saluditos.
2: Saludos, Gris. Gracias por compartirlo. Hace no mucho, ¿verdad? Comí un esquite que la verdad estuvo muy delicioso, pero como tú dices, lo que le dio el toque fue el picante. Era una salsa de chile de árbol. Que sí estaba bastante picoso, pero la verdad se veía muy, muy bueno. Gracias por compartirlo, Gris. Si apenas llegaron a Radio Disney, soy Janie. Estamos platicando de cuál es tu antojo de modo fin de Marcela.
3: Hola, Janie. Muy buenas tardes. Soy Marce. Fíjate que traigo antojo desde los jueves. Y hoy, obviamente, mucho más de tostada de pata. De una tostada de pata riquísima.
2: Ok, no, pues ya, ese antojo ya que no espere más. No sé qué vas a comer el día de hoy o mañana, ¿no? Tal vez hoy, no sé si andas en el trabajo, estás terminando tus actividades, pero quizá entonces, pues mañana, que por ese antojo no puede esperar más, Marce, ¿no? Ya no, Alejo, cuéntanos, ¿cuál es tu antojo de modo finde?
4: Hola, Jenny, un buen antojo para el día de hoy es unos plátanos fritos con sus chispitas de chocolate. Eso sería delicioso, acompañado con un cafecito negro.
2: Ok, y eso suena bastante dulce, ¿verdad? Pero con el cafecito, ok, se compensa. Si yo tuviera unos platanitos fritos, ¿serían con salsita? Uy, no, ¿con salsita Valentina? No, Alejo, es que de verdad eso y las papas son lo que más me encanta. Así que, oye, México, por cierto, es el segundo país que tiene un antojo en particular que tú me dirás, pizza. Con más de 120 millones de pizzas al año, solo por debajo de Estados Unidos. Y eso dice mucho del corazón antojadizo del mexicano, porque las estadísticas muestran que la pizza se pide 7 de cada 10 veces en fin de semana. Y el sabor favorito, aunque muchos no estén de acuerdo, la pizza más vendida en México es la hawaiana, así es, por la piña. Así que Nancy, cuéntanos, ¿cuál es tu antojo de modo finde?
5: El antojo del finde es sábado por la mañana, torta de tamal de mole o jarocho. Por la tardecita, un frappé con una rebanadita de chocolate. Por la noche, unos taquitos de asada. Domingo en la mañana, tacos de birria o una maruchan con birria. Por la tarde, una crepa ahí como de zarzamora. Y el dominguito en la noche, una chancla o unas chalupitas. Esos son mis antojos del fin de semana.
2: Nada más, Nancy. Oye, no, pues esto está súper bien armado. Me encanta porque comida, desayuno, comida y cena, perfecto. Gracias por compartirlo aquí en Radio Disney. Ya el ejercicio, ya después, ya el lunes, ¿no? Sí, totalmente. Así que gracias por compartir sus antojos de este modo finde. Vámonos con música. Y ¿sabes qué? Lo importante, ¿eh? Ya saben, lo hemos platicado, comer sin remordimiento, porque si no, eso nos hace mal después. Vámonos con música. Sasha, Benny y Eric, Happy, en Radio Disney Puebla. Soy Janie contigo, hasta las 9.

0: Son las 5.
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0: Las 5:02 aquí en Radio Disney Puebla 92.9. En unos minutos iremos, por supuesto, con esa canción de Dua Lipa que has pedido a través de tu conexión. Gracias por sus mensajes, por estar pendiente de Radio Disney. Oigan, pero llegó el momento de un reto. Es que es modo fin de, así que, bueno, nos vamos a poner muy de buenas, muy positivos. Sí, por cierto, soy Janie, estamos juntos hasta las 9. Y el reto de la tarde es este. Dinos la primera palabra positiva, ¿ok? Que se te venga a la mente con la letra F. Ándale. ¿Cuál sería? La primera palabra positiva que se te venga a la mente con la letra F. Ese es el reto de la tarde aquí en Radio Disney Puebla 92.9. Siempre decimos cómo hay que mantenernos positivos, con pensamientos así positivos de que sí puedes y demás. Por lo tanto, hoy te diremos algunas palabras positivas que ustedes van a responder como el reto de esta tarde. Dinos la primera palabra positiva que se te venga a la mente con la letra F. Mientras nos cuentas, tenemos más de la música para ti. ¿Cuál canción escuchamos?
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1: Hola, hola, la palabra que se nos vino a la mente es fabuloso.
2: Muy bien, gracias Liliana, a través de Radio Disney Puebla. Si apenas llegaron, bueno, pues estamos poniéndonos como muy en modo positivo, en este modo fin de. Así que compártenos como el reto de la tarde es: dinos la primera palabra positiva que te venga a la mente con la palabra F. Liliana dice, pues fabuloso, Manuel.
3: Hola Jenny, buenas tardes. Fortaleza.
2: Fortaleza, muy bien, nos encanta. Así que, ¿qué dices? ¿Cuál palabra se te ocurre? ¿Cuál es la primera palabra positiva que se te viene a la mente con la letra F? Mientras, vámonos con más en Radio Disney Puebla. Soy Jenny contigo, de aquí hasta las 9.
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2: Ok, la primera palabra positiva que se me viene a la mente con la letra F es felicidad. Hay que ser felices porque a eso venimos a esta tierra. Y Juan dice que...
3: ¡fuerte!
4: Muy bien, gracias. Juanito, qué milagro. Gracias por participar aquí en Radio Disney Puebla 92.9. Son las 5:19 minutos. Soy Janie y estamos platicando de cosas positivas, positivas. Sí, el reto de la tarde es mencionar una palabra positiva que se te venga a la mente con la letra F. Marina también ya nos dijo, ¿verdad?, su palabra feliz. Gris también nos ha compartido a través de tu conexión. Ok, Marina, te escuchamos, igual que a Sagrario.
5: Una palabra positiva con la letra F, la fe. Hay que tenerla siempre en la vida.
6: Hola, hola, la palabra con F sería, bueno, tengo tres: fiel, fantástica y fe.
4: Ok, fantástica, por supuesto. Gracias por compartirlo, Sagrario. Gracias, Marina. Por ahí repiten fe, las dos, nos encanta. Al día, ¿sabes qué? Nuestro cerebro procesa cerca de 60,000 pensamientos, de los cuales el 95% son involuntarios. Y de esos, 80% son negativos. ¡Qué cosa tan espantosa! Pero bueno, 80% en un día normal, que tiende a ser negativo, ¿no? No porque seamos malas personas, sino más bien porque el cerebro está diseñado para detectar amenazas y problemas. Es como un mecanismo de supervivencia, ajá, que traemos desde hace muchos años, pues desde que éramos cavernícolas. Estudios han demostrado que el simple contacto con palabras positivas de relevancia personal induce a un procesamiento cerebral incrementado comparado con las palabras negativas. Por lo tanto, eso es lo que lograremos esta tarde aquí en Radio Disney. Por ahí, si alguien anda de malas, no sé, tal vez no está yendo muy bien en la oficina, ya lo atrapó el tráfico, tiene dudas si llegará al partido o no, paciencia, respira, mejor piensa la respuesta al reto de la tarde. Dinos la primera palabra positiva que se te venga a la mente con la palabra F, Víctor.
7: Hola, Janie, buenas tardes. ¿Podrá ser felicidad?
4: ¿Felicidad? Muy bien. Sí, sí, sí. Nos encanta, Alejo.
8: Una palabra positiva con F es fidelidad.
4: Fidelidad, ok. Ya hablábamos de fiel. Fidelidad también. Suma, suma. Así que, ¿qué otra podría ocurrirse? Mándala en tu conexión 22 11 12 91 73. Y es modo finde, así que le ponemos ambiente con música de Don Omar, Tabú. Soy Janie, recuerda que estamos juntos todos los días, de lunes a viernes, de las 4 a las 9, por Radio Disney Puebla.

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2: Una palabra positiva con F es fidelidad.
3: Hola Radio Disney, muy buenas tardes. Palabra con F es fin de semana. Saludos Radio Disney.
4: Hola Radio Disney, yo soy Caro.
5: Y yo soy Ricardo.
4: Y una palabra con la letra F que sea positiva sería felicidad. Gracias.

0: Las 5:29 en Radio Disney Puebla 92.9 BTS, o en lo que escuchamos en tu radio. Soy Jamie, estamos en modo positivo en este modo fin de en Radio Disney. ¿Por qué? Bueno, porque el reto de la tarde es mencionar una palabra, la primer palabra positiva que se te venga a la mente, pero con la letra F. Gracias por aquí a Esaú que nos comparte, bueno, pues fin de, sí, totalmente, ya es fin de semana, así que a disfrutarlo. Caro y Ricardo que nos dicen felicidad, qué bonito. Carla, ¿qué otra palabra?
1: Hola, Jamie, buenas tardes. Para mí, la primera palabra que se me vino a la mente positiva con F es fortaleza mental. Saludos.
0: Oye, muy buena palabra. Bueno, ya sería frase, pero si la dejamos en palabra, fortaleza, esa es muy importante. Gracias por compartirlo a través de tu conexión 22 11 12 91 73. Aquí les van algunas que podrían funcionar, digamos, positivamente. Una, ya la mencionaron, fe, que son dos letras, pero pues tienen mucho peso. La fe, que no solamente es religiosa, ¿eh? Es confiar en que algo va a salir bien, aunque todavía no lo puedas ver. Familia. Sí, esta es de las primeras que te llegan a la mente. ¿A poco no? No es casualidad. La familia, en cualquiera de sus formas, es uno de los pilares más sólidos del bienestar humano. Familia, por supuesto. Esta sí la mencionaron ustedes. Fuerza. Una palabra que casi se siente así como, ay, es que están muy musculosas o muy musculosos. Tienen mucha fuerza. Pero espera, no nada más es eso. Cuando alguien te dice fuerza, fuerza, es un momento también en donde tal vez estás pasando una situación difícil, algo que necesita tu cuerpo responder de todas las maneras posibles, entonces te mandamos mucha fuerza si es que estás pasando algo así. Fortuna, esta si no la han mencionado, no solo de dinero, no vas a decir, ay, Jane, y luego, no nada más de dinero, sino como suerte, como circunstancias que te favorezcan. Encontrar buenos amigos es una verdadera fortuna, ¿a poco no? Tener un buen trabajo es una verdadera fortuna. Bueno, fortuna es una palabra positiva también. Cuéntanos, ¿cuál sería tu respuesta al reto de la tarde? Dinos una palabra positiva, que es la primera que se te venga a la mente, que sea con la letra F. María.
2: Hola, Jane, mis palabras serían fácil, feliz y frescura.
0: ¡Frescura! ¡Uy! No, es que si hay frescura. Ah, sí, sí se pueden hacer las actividades, totalmente. Gracias, Mari. Jazz, cuéntanos.
3: Hola, Radio Disney, buenas tardes. La primera palabra positiva con la letra F que se me viene a la mente es fortaleza.
0: Fortaleza, muy bien. Varios han mencionado fortaleza y nos encanta que haya mucha fuerza, fortaleza, felicidad presente en este modo fin de aquí en Radio Disney. ¿Qué otra podría ser? Cuéntanos en una nota de voz. El reto de la tarde, dinos una palabra que sea positiva con la letra F. Soy Janie, es Esteban, Reina Leona, aquí en Radio Disney Puebla.

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1: Muy buenas tardes, Radio Disney. Soy Fabi y la palabra que se me viene a la mente positiva, que empecé con F, sería fantástico. Linda tarde. Gracias.
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0: Las 5:44 en Radio Disney Puebla 92.9 Summer Love. En este modo fin de Radio Disney Puebla. Soy Janie, qué gusto acompañarte porque estamos en modo positivo aquí en tu radio. Y queremos que nos mandes tu respuesta al rato de la tarde. Dinos la primera palabra positiva que te venga a la mente con la letra F. Gracias a nuestra querida Fabi que nos dijo fantástico. Bien. Lau, Eder, cuéntenos.
1: Hola Radio Disney, buenas tardes. Yo digo que una palabra positiva es fiesta. Saluditos, bye.
2: Hola, hola Radio Disney, me llamo Eder y mi palabra sería fraternidad. Muchos saludos, buen fin de semana a todos.
0: Muy bien, fraternidad, que hasta el momento no la habían mencionado, ¿eh? Tampoco fiesta, Lau, gracias. Oigan, como que están los dos lados de la moneda, ¿no? Algo tranquilo pero positivo, una fraternidad, algo tranquilo y también una fiesta. Oigan, cuando practicamos el pensamiento positivo, no solo nos disponemos a ser más felices y resilientes, sino también damos lugar a la formación de nuevas conexiones en el cerebro, La neuroplasticidad, que es la capacidad del cerebro para reorganizarse, que nos dice que cada pensamiento positivo puede reforzar nuevas vías neuronales que con el tiempo pues se convirtieron como en respuestas automáticas. Entre los beneficios del pensamiento positivo para la salud están una mejor salud cardiovascular y mejor capacidad para afrontar situaciones difíciles y momentos de estrés, ¿eh? Así que la próxima vez que alguien te diga piensa en positivo y te den ganas de voltear los ojos y darle una cachetada, recuerda que hay estudios médicos que lo respaldan como un gran consejo. No es que queramos ver todo de color de rosa, pero esto de escuchar palabras positivas ayuda bastante. Entonces, Maritza, dinos la primera palabra positiva que te venga a la mente con la letra F.
3: Mi palabra positiva es fluir.
0: Ok, bien, me gusta. No engancharse, ya, te enojaste, déjalo fluir, ya, luego lo arreglan, ya. Se equivocaron en el proyecto, no puede ser. Ya, calma, que fluya, que salga lo que tenga que salir. Y que definitivamente se arreglen después los problemas, ¿no crees, Maritza? Omar, ¿qué otra palabra?
4: Hola, Jamie, una palabra que se me viene a la cabeza, como lo dice mi buen amigo sombrerero, un día fabuloso. Saludos.
0: Ey, también nos habían mencionado esa palabra, gracias por compartirlo. Es modo finde, así que es tiempo de cantar con David Bisbal. Vivir así es morir de amor. Soy Janie y te acompaño hasta las 9.

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2: Hola, Radio Disney. Otras palabras serían fuerte, fabuloso, fantástico.

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1: Hola Janie, buenas tardes Radio Disney. Yo digo felicidad.
2: Bien, Leti, gracias. Hay mucha felicidad en este viernes 22 de mayo aquí en Radio Disney Puebla. Es Ariana Grande, Jess N. Es que el reto de la tarde es decir una palabra positiva que se te venga a la mente con la palabra F. Gracias también, Silvia, por todas tus respuestas a través de tu conexión 22 11 12 91 73. ¿Qué dices, Migue? ¿Cuál otra palabra se te viene a la mente con la letra F?
3: Buenas tardes, Jamie. Buenas tardes, Radio Disney. Fidelidad.
2: Fidelidad, muy bien, sí, varios mencionaron fidelidad. Aquí van más opciones, ¿verdad? Que algunas más o menos las mencionaron. Por ejemplo, dijeron fiesta, pero podríamos decir también festivo. Oye, sí, es que hay muchos días festivos en mayo, ¿no? Pero el viernes tiene ese sabor especial que ningún otro día de la semana tiene. Así que hoy podemos hacerlo también festivo. Y dicen que no tuvieron clases, ¿verdad? Entonces, ¿fue festivo o qué? ¡Fascinante! Para todo lo que, pues, te falta muchísimo por descubrir en esta vida. Un lugar nuevo, una persona nueva, un libro que no has leído, una canción que no has escuchado. Todo eso en algún momento se nos hace fascinante. Esta sí la mencionaron, frescura. Esa sensación tal vez de empezar de nuevo también. De dejar atrás la semana, de entrar al fin de semana con los pulmones llenos, frescos, pues. Felicidad, que fue de la que más mencionaron. Que no es como un destino, así que te está esperando aquí a la vuelta de la esquina o se encuentra en 5 años, ¿no? No. Es un destino al que llegas algún día. Es algo que construyes, además, con pequeñas decisiones diarias. Mariana, cuéntanos. Palabra positiva con F.
4: Palabra positiva con F sería fresca mañana.
2: ¿Fresca mañana? Ok, fresca, frescura, muy bien. Alfredo, Edelmira.
5: Hola, Radio Disney, soy Alfredo y
6: Edel.
5: La palabra es formidable.
2: ¡Wow! Muy bien, Alfredo. Creo que esa palabra no la habían mencionado, ¿verdad? Por aquí dijeron, Gris nos dice también feliz, feliz, fabuloso, felicidad, fuerte, fiel, fe, otra vez fidelidad, fin de felicidad por 10, fortaleza, frescura, fortuna, fantástico, fiesta, fraternidad, fluir. Muchísimas gracias por sus palabras positivas aquí en Radio Disney, que ya contábamos en esta hora que son bastante importantes también que nuestro cerebro las escuche. Así que gracias por tus respuestas en este modo fin de. Vámonos con música y ritmo de Manuel Turizo y Maluma. A Pimba Chao en Radio Disney Puebla. Soy Janie contigo hasta las 9.

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2: Hola Janie, buenas tardes, saludos, buen fin de semana. Una palabra con F, fortaleza.

0: Son las 6.
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2: Hola Radio Disney, quisiera escuchar la canción Ruleta Rusa de Kenia Os. Gracias.